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2: Las Vegas, septiembre de 2011. Una arena llena y un escenario que estaba a punto de convertirse en uno de los encuentros musicales más grandes de la radio.
3: El iHeartRadio Music Festival
2: nació como parte del lanzamiento de nuestra aplicación iHeartRadio.
3: Y para su primera edición,
2: reunió en el MGM Grand Garden Arena a artistas como Lady Gaga, Coldplay, Jay-Z, Alicia Keys, Jennifer López, Nicki Minaj, Usher, The Black Eyed Peas y muchos más.
4: Uno de los momentos más icónicos de la noche ocurrió durante el show de Lady Gaga, cuando apareció Sting, uno de los músicos británicos más importantes de las últimas décadas y ex vocalista de The Police. Juntos interpretaron Stand By Me, marcando así el inicio de un festival que año con año reuniría en un mismo escenario a las estrellas más grandes de la música.

0: 2012, el iHeartRadio Music Festival regresó a Las Vegas con Rihanna, Taylor Swift, Green Day, Aerosmith, Pink, Bon Jovi, No Doubt y Usher, entre muchos otros. Rihanna llegaba en plena era de Talk That Talk después del éxito mundial de We Found Love, mientras que Taylor Swift estrenaba We Are Never Ever Getting Back Together, canción que se convertiría en su primer número uno del Billboard Hot 100. Pero la sorpresa llegó cuando Psy apareció sin previo aviso para cantar Gangnam Style, llevando al escenario el fenómeno viral que estaba conquistando al mundo.
1: Un año después, esa fórmula volvió a sorprender. Justin Timberlake, Bruno Mars, Katy Perry, Drake, Elton John y Maroon 5 estaban entre las grandes estrellas del 2013. Pero el momento que se robó la conversación fue la presentación de la legendaria banda británica Queen con Adam Lambert, quien invitó a Fun al escenario, la banda detrás de We Are Young, para interpretar éxitos como Somebody to Love y Fat Bottom Girls. El festival empezaba a convertirse en ese lugar donde cualquier combinación podía suceder.

0: Oppan Gangnam Style.
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Para 2014, el iHeartRadio Music Festival ya era escenario de las grandes figuras del pop. Taylor Swift, Ariana Grande, Ed Sheeran, One Direction, Lorde, Nicki Minaj y Paramore llegaron a Las Vegas en un momento clave para sus carreras. Ariana comenzaba a conquistar las listas con Problem, Ed Sheeran hacía lo propio y One Direction llegaba en uno de los puntos más altos de su carrera. Entre ellos, también estaba Coldplay, que regresaba al festival por primera vez desde aquella edición inaugural en el 2011. La banda volvería a Las Vegas un año después, compartiendo escenario con nombres como Kanye West, Demi Lovato, Duran Duran, The Killers, Sam Smith y The Weeknd, que en el 2015 comenzaba a conquistar el mundo con Can't Feel My Face. Mientras tanto, Sam Smith seguía arrasando con Stay With Me, meses después de ganar 4 premios Grammy.

0: 2016, el iHeartRadio Music Festival cambió de casa. Después de 5 años en el MGM Grand, llegó a la recién inaugurada T-Mobile Arena con artistas como U2, Britney Spears, Drake, Sting, Ariana Grande, Sia y 21 Pilots. Y una de las sorpresas más icónicas fue cuando Billy Idol, uno de los grandes nombres del rock británico, invitó a Miley Cyrus para cantar Rebel Yell. Para 2017, el escenario continuó cruzando generaciones. Harry Styles arrancaba su carrera como solista, mientras Kesha regresaba a los escenarios y presentaba junto a Macklemore Good Old Days. Un año después, en el 2018, Justin Timberlake invitó a Shawn Mendes para cantar What Goes Around, mientras Fleetwood Mac, una de las bandas más importantes del rock estadounidense, regresaba a Las Vegas, demostrando que una misma noche podía conectar distintas generaciones de la música.
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festival estaba listo para celebrar su 10º aniversario en Las Vegas, pero la pandemia hizo imposible regresar al escenario. Por primera vez, el iHeartRadio Music Festival se convirtió en un evento virtual, con artistas conectándose desde diferentes lugares del mundo. Desde Seúl, BTS interpretó Dynamite apenas unas semanas después de convertirse en el primer grupo surcoreano en llegar al número 1 del Billboard Hot 100. Coldplay, Miley Cyrus, Alicia Keys y entre otros también se sumaron a la distancia. El escenario cambió, pero el festival no se detuvo.

2021, después de más de un año de escenarios vacíos, el iHeartRadio Music Festival finalmente regresó a Las Vegas. La T-Mobile Arena volvió a recibir públicos con Dua Lipa, Coldplay, J. Cole, Journey, Nelly, Lil Baby y Wizard, entre muchos otros. Una de ellas era Billie Eilish, quien llegaba en una nueva etapa. Acababa de lanzar Happier Than Ever, su segundo álbum, apenas unas semanas antes.

Para 2022, el festival volvió con una mezcla de generaciones y sonidos. Lionel Richie, Avril Lavigne, Halsey, Megan Thee Stallion y Sam Smith fueron parte de aquella edición. Pero uno de los momentos más comentados llegó con Unholy. Apenas un día después de su lanzamiento, Kim Petras apareció junto con Sam Smith para interpretarla por primera vez en vivo. El festival había regresado y las sorpresas también.

0: En 2023, Foo Fighters debutó en el iHeartRadio Music Festival después de casi 30 años de carrera, compartiendo cartel con artistas como Kelly Clarkson, Travis Scott, Fall Out Boy y muchos más. Y en 2024, Dua Lipa llegó en plena era de Radical Optimism, acompañada por nombres como The Weeknd, Gwen Stefani y Doja Cat. Además, Chris Martin apareció solo en el escenario para cantar la canción We Pray.
1: En 2025, Mariah Carey volvió al escenario con algunos de los éxitos que han marcado su carrera. Mientras, Maroon 5 llegaba con música nueva de Love Is Like. Tate McRae también formó parte de esta edición con Sports Car, You Broke Me First y Greedy, en una presentación con pirotecnia y confeti. El cartel también incluyó a Ed Sheeran, The Offspring y otros artistas, manteniendo esta mezcla de generaciones que ya es parte de la identidad del festival.

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1: Dos noches donde el pop, el rock, el hip hop, el country y el K-pop vuelven a encontrarse en un mismo escenario. 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
2: Hello, Matcher, excelente noche. Oye, tú y yo volvemos a conectar en punto de las 7, bueno, 7:03 ya. ¿Qué tal estuvo rumbo al iHeartRadio Music Festival, no? Se escuchó increíble. Rodrigo Camarena y Abby Hernández de Match León lo hicieron fenomenal. Oye, Matcher, muy atento que estaremos platicando, echando chismecito como nuestra hora habitual. Y también te voy a contar cómo participar por nuestro código Match con valor de $1,000 para que te quedes por acá muy atento. Yo soy Ingrid Cabrera contigo hasta las 11, acompañándote en tu regreso a casa o de camino al trabajo. Así que, Matcher, bienvenido. Muy, muy buenas noches.
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Match 90.3 más pop, conéctate en esta noche con Where Are You Now de Skrillex junto a Diplo y Justin Bieber. Qué gran canción, que aparte esta canción sirvió como la carta de regreso de Justin Bieber después de muchos años de mantenerse inactivo por diferentes situaciones pues en su vida personal, ¿no? Y creo que le fue un gran regreso. 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Y desde luego tú sabes que aquí en Match 90.3 pues siempre te lleva a los mejores eventos. Y el caso del tour de It's Baby Miko es el caso. Vámonos con más música. Esta es la rola número 294. Die With A Smile, sonando por acá con Lady Gaga y Bruno Mars en Match 90.3 más pop. ¡Conéctate!

0: Match 90.3 más pop, conéctate en esta noche con Blinding Lights de The Weeknd. Sonando por acá. 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En unos minutos más volvemos a conectar a las 7:26 para decirte cómo puedes participar por tu código Match con valor de 1,000 pesos. Soy Ingrid Cabrera contigo hasta las 11 y estás en Match 90.3 más pop. Conéctate.
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otra es más pop, conéctate con esta canción, Empire State of Mind, de Jay-Z y Alicia Keys. Que justamente Alicia Keys en su momento quería tener otro nombre artístico, pero le dijo por ahí su manager que tuvo en su momento, déjate el Keys, que significa teclas, o sea, de piano, porque creo que va perfecto con lo que ya sabes hacer, que es tocar el piano, y le puede aportar muchísimo a tu identidad, e hizo algo muy bueno, mache. 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Así que entre más te registres, más oportunidades habrá de que tú ganes, Matcher. Así que corre, corre y aprovecha. Mientras tanto, vamos con música de nuestra artista Match, Olivia Rodrigo. Por acá con esta rola Stupid Son, como la rola número 298 en Match 90.3.

Match 90.3 más pop, conéctate con esta canción que acabamos de escuchar. See You Again de Wiz Khalifa junto a Charlie Puth. Y justamente Wiz Khalifa fue el elegido para escribir el rap de esta canción y estructurar pues los versos. No solamente pensó en lo que significaba emocionalmente el peso de esta película, sino que también pues el estrecho vínculo que se hizo entre los actores para la despedida de Paul Walker, y también lo que significa el perder un amigo en la vida real, ¿no? Y creo que logró un balance entre esta balada que se siente como una despedida, pero también el reconocimiento de que esto es un adiós con un poco de hip hop, ¿no? Definitivamente una de las canciones más escuchadas de los años 2010. Macher, por acá vamos a seguir con más música, y es que nuestra querida Sabrina Carpenter hace un par de días pues ganó un Emmy. Así es. Y esto la convierte en una de las posibles candidatas a un estatus así de élite llamada EGOT. Ahí te va. Soy Ingrid Cabrera contigo hasta las 11 de la noche. Y es que nuestra querida Sabrina Carpenter hasta este momento lleva un Grammy. Bueno, lleva Grammys, Emmys, y le faltaría ganar lo que vendría siendo un Oscar junto con otro galardón para que entre como a esta serie de artistas que cuentan con premios pues de una calidad importante, vaya. Así que veremos en unos años de pronto Sabrina. Ya sabemos que sabe actuar, pero si de pronto pues se mete a alguna película o algo por el estilo, ¿no? Estaría interesante. Vamos a escucharla con Espresso, sonando por acá a las 7:37, como la rola número 300, aquí en Match 90.3.

Match 90.3 más pop, conéctate con Viva la Vida de Coldplay sonando por acá. Que justamente con esta canción ellos querían tener un sonido un tanto diferente, no ser como en muchos casos a veces como las bandas británicas, sino que en este caso los instrumentos como lo son el violín y el cello tuvieran muchísimo protagonismo para que tuviera una percusión número uno muy única. Que la percusión es esto que marca los tiempos justamente en la música, pero también que tuviera esa esencia característica de Coldplay. ¡Qué buena canción, Match, definitivamente! Oye, nosotros andamos preparándonos para el fin de semana en Match, y desde luego te tengo chismecito de nuestros artistas favoritos. Y es que en unos momentitos más platicaremos de cómo ha sido la vida de Dua Lipa ya casada, qué es lo que se sabe hasta ahora.

0: Ahora, a las 7:51 minutos, todos los detalles. Yo soy Ingrid Cabrera, por acá contigo hasta las 11. Y tú estás en Match 90.3, más pop. Conéctate.
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2: ¿Qué onda, Matcher? ¿Cómo andas? Excelente noche. Tú y yo andamos por acá conectando a través de Match 90.3. Y en esta hora te quiero invitar a que te lances a ver próximamente el conciertazo que va a traer Alejandro Sanz el 3 de octubre en el Coliseo GNP Seguros. ¿Quieres asistir? Pues muy atento. Además, platicaremos un poquito en dos rolas de cómo ha sido la vida de Dua Lipa en estos meses que pues lleva de matrimonio. Matcher, tenemos 20 grados centígrados hasta este momento con un poco de posibilidad de lluvias en, a eso de las 7, 8, 9 de la noche, pero nada grave. Pero igual, maneja con cuidado, ¿ok? Prevente. Bienvenido.

Match 90.3 más pop, conéctate con Dua Lipa, que justamente el 30 de mayo de este año se casó con el famoso actor Tom Turner. Y Matcher, la verdad ha sido pues un matrimonio que ha dado mucho de qué hablar, ¿no? Hace un tiempo estuvieron en una entrevista para una revista muy famosa en el Reino Unido. Y mencionaba por ahí Callum que le encantaría la idea de tener hijos. Así que, Matcher, Dua Lipa está viviendo una gran vida. O sea, se la ha pasado de vacaciones disfrutando de su luna de miel y desde luego facturando con los temazos que ella tiene. Oye, hablando de temazos, este salió y está muy en tendencia. Soy Ingrid Cabrera contigo hasta las 11 de la noche. Y es que seguramente en alguna plataforma, por ejemplo, TikTok, has escuchado esta canción, ¿no? Y es que está súper en todos lados. La están utilizando mucho para la gente que de pronto le gusta el mundo de los carros, pero también en esta tarde me di cuenta que la están utilizando mucho como para la gente que de pronto es súper gym rat. O sea, estas personas que les encanta ir al gimnasio y que muestran como sus resultados físicos. Creo que entiendo el porqué, ¿no? Incluso chance y hasta serviría para entrenar por el beat, ¿no? ¿Qué te parece si la escuchamos? Esto es Rise Slow, sonando por acá, como la rola número 303 en Match 90.3, más pop. Conéctate.

Match 90.3 más pop. Conéctate con esta canción de Gorillaz, Feeling Good In, sonando por acá a las 8:06. Oye, Matcher, que justamente del año 2006 ellos se presentaron en los premios Grammy. Podríamos decir que por primera vez como en vivo, así ante una gran audiencia, una gran premiación. Pero como sabemos, Gorillaz es de esos grupos que pues no salen sus intérpretes reales, sino que utilizan personajes 2D. Y en este caso utilizaron la tecnología holográfica tridimensional junto a Madonna, Matcher, para poder interpretar algunos de sus éxitos, y se convirtió en uno de los espectáculos en las galas de premiaciones pues más curiosos de los años del 2000. Qué curioso, ¿no? Y aparte, qué original, qué chido. La tecnología, ¿no? Lo que nos permite hacer en muchas ocasiones. Oye, Matcher, justamente, un artista Match que pues contribuyó a que la siguiente canción pues tuviera su toque es nada más y nada menos que Nicki Minaj. Soy Ingrid Cabrera contigo hasta las 11 de la noche. Y es que seguramente todos hemos escuchado a lo largo de este año el resurgimiento de Justin Bieber. Y con él, pues justamente la rola de Beauty and the Beat, donde Justin Bieber sale cantando junto a Nicki Minaj. Pues justamente ella escribió su propio verso del rap para la canción, porque ella quería que tuviera su ritmo, que tuviera su toque, y sobre todo que proyectara aquello que quería transmitir. Y se convirtió en una de las colaboraciones de Bieber más aclamadas por el público hasta el día de hoy. Así que vamos a escucharla. Esta es la rola número 308 en Match 90.3. Más pop, conéctate.

0: Match 90.3 más pop, conéctate con End of Beginning de Joe, sonando por acá a las 8:14. Matchers, se viene por acá el conciertazo de Alejandro Sanz. Y es una gran oportunidad, Matcher, para que lleves de pronto a tu mamá, o si quieres ir tú con tus amigos, adelante. Matcher, conecta con nosotros a través de redes sociales, arroba Match Radio HQ y arroba Soy Ingrid FM, que por ahí te voy a contar en unos minutos la dinámica a las 8:19. ¿Cómo participar? ¿Qué es lo que tienes que hacer? ¿Ok? Para que te lances a este conciertazo de Alejandro Sanz, que se viene próximamente aquí en Tierras Tapatías. Yo soy Ingrid Cabrera, contigo hasta las 11 y tú estás en Match 90.3. Más pop, conéctate.
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Touch 90.3 más pop. Conéctate con esta canción Roar de Katy Perry sonando por acá. Oigan, macho, antes de continuar con este increíble pasaporte match para Alejandro Sanz, yo sé que hay mini machos que nos están escuchando, así que quiero aprovechar para mandarle saludos por acá a Mildred, Milena, Melina, perdón, Mario y Miranda, que están conectando por acá, y a su papá, el ruso, que están conectando con nosotros, ¿eh? Son mini matchers que, mira, siempre están muy al pendiente. Así que para ustedes, una estrellita y otra vez un aplauso por aquí estar conectando con nosotros. Muchísimas, muchísimas gracias, pequeñas. Oigan, también por acá, pues un aplauso para aquellos que van a participar para lanzarse a ver a Alejandro Sanz. Soy Ingrid Cabrera con ustedes hasta las 11 de la noche. Y es que, Matcher, ¿quieres participar? Bien fácil. Tienes que ingresar a nuestro sitio web matchmx.fm, buscar la sección, la de promociones, y posteriormente por ahí va a haber un banner que diga pasaporte match Alejandro Sanz. 3 de octubre, Coliseo GNP Seguros. Te tocará literalmente de los primeros eventos ahí, en Matcher. Y además Alejandro Sanz, un artista, mira, de primera, con grandes éxitos como Amiga Mía y demás, viene a La Perla Tapatía el 3 de octubre. Así que muy atento, que el 1 de octubre mencionaremos al ganador. Muy bien, macho, por acá continuamos con excelente musiquita en este jueves, casi viernes. Ya se empieza a sentir la vibra de viernes. Por acá suena So Easy to Fall in Love de Olivia Dean como la rola número 315.

Match 90.3 más pop, conéctate con Enemy de Imagine Dragons en este jueves. Oye, Matcher, que justamente esta canción Enemy no fue como la primera colaboración que hubo entre Imagine Dragons y Riot Games, que pues fueron los que se pusieron en contacto con Imagine Dragons para crear esta canción para el famoso videojuego League of Legends, o mejor dicho, la serie Arcane, ¿no? Justamente la banda ya había creado una canción anteriormente para el campeonato mundial de League of Legends en el 2014 con la canción Warriors, y años después, para esta serie donde nos explica la vida de los personajes de este videojuego, sale Enemy. Mira, buena colaboración y gran canción. Nosotros continuaremos por acá. Y es que, pues sabemos que nuestro artista Match decidió quitarse el apellido. Que está raro, ¿no? Yo soy Ingrid Cabrera, contigo hasta las 11. Y es que Miley, ya, solo Miley, ya no más Cyrus, pues en su nueva era musical decidió él solamente quitar, tener el Miley, quitar el Cyrus. Por ahí se dice que todo se debe a los diferentes temas que han tenido con su familia, con su papá, con su mamá, su hermana y demás. Pero lo cierto es que Miley Cyrus, pues también al mismo tiempo que todo esto en su vida personal ha sucedido, también pues ha tenido cambio de disquera y demás. ¿Será esto parte de una estrategia comercial basado en lo que el público dice, o justamente por las disqueras, derechos de autor? Bueno, es algo que con el tiempo Miley Cyrus nos irá explicando, pero mientras tanto vamos a escuchar esta canción que le dio a su primer Grammy, Flowers de Miley Cyrus, sonando acá como la rola número 315 en Match 90.3. 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

0: Match 90.3 más pop, conéctate en esta noche con This Is Love de Maroon 5. Oye, Matcher, ha llegado el momento de decirte que efectivamente ya tuvimos ganadores de los accesos para que se lanzaran a ver a Yumi con Matcher. Así que muchas felicidades. Recuerden que el Cubo Match es la clave de la felicidad y aparece siempre cuando menos lo esperas para los mejores eventos en la Perla Tapatía. Así que muchas felicidades a los ganadores y estén muy al pendiente porque vienen muchos conciertos por acá. Oye, Matcher, justamente falta un día, bueno, menos de un día, menos de 24 horas. ¡Ay, qué emoción! Para nuestros iHeartRadio Music Festival, y te voy a contar un poquito de qué es lo que vas a poder disfrutar. Para que estés conectado, soy Ingrid Cabrera contigo hasta las 11 y tú continúas por acá, en la mejor estación, con la mejor música, la mejor vibra. En Match 90.3, más pop, conéctate.
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Match 90.3 más Pop, conéctate con Sara Larson a las 8:47 y que justamente nuestra artista Match Sara mañana estará en nuestros iHeartRadio Music Festival Mature. Cada vez falta menos, estamos muy felices de que un artista como Sara, que está súper en tendencia, haciendo grandes cosas, pues esté por acá con nosotros. Así que mañana en punto de las 8:30 conéctate por toda la cadena Match para que no te pierdas este festival del Soundcheck y por ahí los crossovers que de pronto se podrían hacer, ¿no? Estará increíble, Matcher, ya lo sabes, a través de el Match 90.3 más Pop, conéctate. Vámonos con más música. Y es que la siguiente agrupación, a lo largo de su carrera, pues tuvieron como altas y bajas, ¿no? Soy Ingrid Cabrera, contigo hasta las 11, y justamente Kings of Leon, ellos estaban como, en algunas ocasiones dudosos y sobre si era buena idea separarse o no, porque tenían pues diferencias musicales. Y lo cierto es que incluso en proyectos en los que ellos no le tenían como muchísima fe, terminaron siendo completos éxitos. Un ejemplo de esto es Sex on Fire, que suena por acá y que ayudó a que se dieran a conocer en todo el mundo como una gran agrupación. Ahora los escuchamos a las 8:49 como la rola número 322. En Match 90.3 más Pop, conéctate. Buenas noches, Mature.

Match 90.3 más pop, conéctate con esta canción, Just Give Me a Reason de Pink, sonando. Oye, por acá también quiero mandarle saluditos a Frida, que está conectando con nosotros, que dice, yo vengo en una escudería Uber y pues vengo escuchándolos. Así que Frida, un besote bien tronado y muchísimas gracias por conectar con nosotros. A las escuderías también de Didi, de InDriver, los que andan trabajando, los que apenas están comenzando su turno o los que ya van camino a su casa, no se me preocupen, que la buena música aquí no va a hacer falta. Y también a los negocios, oigan, que de pronto ya están trabajando, las taquerías, las loncherías, en donde tú estés, Matcher, vamos a continuar con excelente música. Oye, por acá, déjame decirte que hay una manera en la que tú y yo podemos seguir escuchándonos, incluso en la comodidad de tu casa. Así es, soy Ingrid Cabrera contigo hasta las 11 y es que está bien fácil, Matcher. Con la app de iHeartRadio vas a poder conectar muy sencillo. En la parte superior vas a encontrar unos cuadritos con un signo de más, ahí le vas a dar clic y vas a buscar tu estación de preferencia, tu estación favorita. Vas a guardarla como en tus memorias, en tus predeterminados, y así donde tú te encuentres vamos a seguir escuchándonos, no importa, siempre y cuando tengas tu celular. O si cuentas con una bocina inteligente, puedes decirle, Alexa, reproduce Match 90.3 en iHeartRadio. Y así de fácil y sencillo, conectamos. Mientras tanto, vamos a seguir escuchando musiquita para hacer la noche más ligera. Ya suena por acá Tame Impala con Dracula Mature. Oye, excelente noche, espero que estés disfrutando de esta progra. Y se viene un bloque buenísimo, ¿ok? Para que sigas conectando con nosotros. Esta es la rola número 328 en Match 90.3. Más pop, conéctate.

Match 90.3 más Pop Connected con Circles de Post Malone sonando en esta noche de jueves. Que justamente esta rolita de Post Malone fue escrita por él y también a sus amigos y colaboradores como de confianza, Louis Bell y Frank Dukes. Así que ellos estuvieron encargados de esta rola, la cual muchos de nosotros amamos. Y vámonos con más música. Y es que si quieres conocer un poquito más de Temper City, te tengo esta opción, macho. Yo soy Ingrid Cabrera, contigo hasta las 11 de la noche. Y pues puedes acudir a nuestro canal de YouTube, Match FM. Ahí vas a buscar una entrevista donde puedes conocer un poquito más de dónde vienen, cuál es su objetivo, cómo es que se inspiran. Una entrevista que hizo nuestro artista Match, nuestro locutor Match, Emilio Quiroz de Puebla, y pues ahí estuvo platicando con ellos de primera mano. Así que si te interesa conocer un poco más de su esencia, esa es una gran manera de hacerlo. Y mientras tanto, vamos a escuchar por acá Self Aware de Temper City a las 9:05. Aquí en Match 90.3, más pop, conéctate.

0: Match 90.3 más pop, conéctate con Acid Was de Harry Styles sonando en esta noche. Y Major, ¿te puedes lanzar a ver este increíble cantante Michael Bublé el próximo 22 de septiembre? ¿Quieres lanzarte? ¿Quieres divertirte? ¿Quieres participar? Yo te voy a invitar y te voy a decir cómo. 9:16, todos los detalles, ¿ok, Major? Para que estés súper, súper conectado. Yo soy Ingrid Cabrera contigo hasta las 11 de la noche y tú estás en Match 90.3. Más pop, conéctate.
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1: Tu hija y esta nueva faceta de ella sobre ser madre. Macher, por acá te invitamos a que te lances. Te lances, porque tenemos lo mejor de lo mejor a la inauguración del Coliseo GNP Seguros, nada más y nada menos que con Michael Bublé. ¿Quieres ir? Escuchar esta canción en vivo, Macher. Imagínalo. Disfrútalo. Suena increíble, ¿no? Ahí te va cómo puedes participar. Soy Ingrid Cabrera, contigo hasta las 11 y simplemente tienes que registrarte a través de nuestro sitio web matchmx.fm. Ya estando ahí, vas a buscar el banner en la sección de promociones que diga Pasaporte Match Michael Bublé. Y así de fácil y sencillo te registras y atento que en unos días anunciaremos al ganador. Ya estamos a días, Matcher, a días de que disfrutes esta canción en vivo, además con tres personas más. Increíble. Nosotros continuamos con más música. Alex Warren sonando con una de sus canciones pertenecientes a su último álbum de estudio Wild Child, Fervent Dream, como la rola número 332 en Match 90.3.

Match 90.3 más pop, conéctate con Middle de DJ Snake sonando por acá, que justamente la voz que tú escuchas es de un artista llamado Bipolar Sunshine y que DJ Snake la utilizó recortando algunos pedacitos de su voz, subiendo y bajando de tono, aplicando algunos sintetizadores para crear la melodía del drop principal en lugar de usar un sintetizador tradicional como en toda la canción. O sea, que estiró, por así decirlo, lo más que pudo la canción y el drop que tú escuchas es esto, justamente. Eso justamente es la voz de Bipolar Sunshine, pues lo más editada posible. Y le quedó muy bien, verdaderamente. Vámonos con más música. Esta rolita de The Weeknd, muchos aseguran que puede ser para Bella Hadid o Selena Gómez. ¿Tú qué opinas? Soy Ingrid Cabrera contigo hasta las 11 de la noche. Y es que Save Your Tears ha sido tema de debate en diferentes ocasiones. Hablando de una canción o de una relación que ya no se dio, que en su momento extraña, que sabe que lo mejor es pues estar separados, pero que le gana la nostalgia, por así decirlo. La canción salió poco después de que haya terminado su relación con la supermodelo Bella Hadid, pero también tuvo una relación un poco extraña con Selena Gómez, donde a veces terminaban y así y demás, diciendo por ahí que The Weeknd fue como ese clavo que tuvo Selena Gómez con Justin Bieber. Yo no sé, Mature, pero yo siento que esta canción es más para Hailey Bieber que para Selena Gómez. ¿Tú qué opinas? Vamos a escucharla y me dices qué piensas. Esto es Save Your Tears de The Weeknd, sonando como la radio número 340 en Match 90.3 más pop. Conéctate.

0: Match 90.3 más pop. Conéctate con esta canción de Justin Bieber. Acabas de escuchar Love Yourself. Esta canción fue, ha sido de las más escuchadas en su trayectoria desde el año 2016, que salió esta canción y se apoderó de todos los rankings en todas las televisoras, radios y plataformas de streaming. Oye, Macher, por acá vamos a platicar un poquito de cómo la agrupación Evanescence no tenía mucho de estar en su primer gira y qué le sucedió. ¿Qué fue aquello que hizo que la agrupación cambiara? Yo soy Ingrid Cabrera, contigo hasta las 11 de la noche, y recuerda que nos puedes seguir en redes sociales. Así es, en Instagram, @matchradiohq y @soyingridfm, que por allá a veces pues me agarro platicando con todos ustedes y también atendiéndolos. Así que ya sabes, Matcher, continúas por acá en Match 90.3 más pop. Conéctate.
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5: Arrancamos nuestra última hora de programa Perla Tapatía. Muy buenas noches. Yo soy Ingrid Cabrera, contigo todos los días hasta las 11 de la noche. Y en esta hora te voy a contar cómo puedes participar por tu código match con valor de 5,000 pesos. Código match de oro. Además, por acá, cuéntanos qué rolita quieres escuchar, match, a través del tollback de la app de iHeartRadio. Esto, buena música, chismecito, acompañándote hasta las 11. Así que, match, ya sabes, aquí Ingrid Cabrera contigo, acompañándote a facturar en tu negocio, en tu trabajo o en tu hogar. Así que, Matcher, bienvenido. Buenas noches.

Match 90.3 más pop, conéctate con Apple 2 de Rosé y Bruno Mars. Gran amistad que hicieron estos dos después de esta canción. Oye, justamente Evanescence pasó algo diferente, todo lo contrario. Yo soy Ingrid Cabrera contigo hasta las 11 de la noche. Y es que Mature, justamente cuando estaban grabando Bring Me to Life, esta canción, pues dos de los integrantes no se veían mucho y se encontraban en plena gira después de que con esta canción se hicieron conocidos mundialmente. Cuando deciden, pues, uno de los integrantes salirse de la banda en plena gira. Acto que a Amy Lee, pues, le preocupó un poco, que es la cantante principal, y no sabía muy bien cómo sobrellevar las cosas, pero al final decidieron sobre la marcha, según las necesidades que fuera presentando la gira, pues, hacer algo al respecto. Pero, eso sí, la canción sigue siendo buenísima, pero este es el contexto detrás de Bring Me to Life de Evanescence, sonando por acá como la rola Mature número 342 en Match 90.3 más pop. Conéctate.

Match 90.3 más pop, conéctate en esta noche con Empire of the Sun, Where Are the People, sonando por acá. Gran canción que justamente esta agrupación en diferentes momentos de su música ha inspirado en su estética en algunos aspectos de nuestra cultura mexicana. Por ejemplo, en algunas etnias que tenemos por acá, mostrando cierto respeto y siempre, claro, desde su lado de su esencia como agrupación. Y hablando de dúos o grupos que marcaron generaciones, Macher, la siguiente puso de moda la onda hipster. Soy Ingrid Cabrera contigo hasta las 11 de la noche y yo creo que todos conocemos a LMFAO. La neta, una agrupación buenísima que surgió muchísimo por allá del año 2012. Todos crecimos escuchando de pronto estas rolas, ¿no? Que estaba muy de moda el circuit, algunos estampados, los skinny jeans, que son esos pantalones pegados, pegados de colores. De pronto ellos usaban mucho unos lentes así como cuadrados, que le decíamos lentes hipster. Lo pusieron súper de moda y parece ser que, mira, nuevamente algunos aspectos de aquella época están volviendo. Por ejemplo, nuevamente están en tendencia ciertos colores, los lentes están comenzando a ser un accesorio cada vez un poquito más común, pero bueno, cada generación tiene como lo suyo, ¿no? Algo que le aporta. Pero sí, podríamos decir que esta agrupación explotó la moda hipster medio locochona en aquellos años. Y vamos a escucharlo con este rolón. Party Rock ATM por acá sonando en Match 90.3 más pop. Conéctate con la rola número 350.

Match 90.3 más pop. Conéctate con esta canción de Rihanna, Diamonds. Una de las canciones que se une a la lista de 16 canciones que han permanecido en la lista del Billboard Hot 100 durante muchísimo tiempo y bastante vigente. Que mira, Rihanna tiene alrededor de 10 años que no saca nada, nada de música. Macho, nos tiene ahora sí que bien abandonados. Pero la mujer se dice por ahí que está trabajando en material nuevo. ¿Será cierto o no? Yo espero que sí, porque ya nos hace falta música de esta mujer. Pero mientras tanto vamos a escuchar a este artista francés que se ha inspirado mucho en los ritmos caribeños gracias a su mamá. Soy Ingrid Cabrera contigo hasta las 11 de la noche y es que Hugo ha contado por ahí que gracias a su mamá ha tenido como este acercamiento hacia el Afro House, también de pronto hacia los ritmos como caribeños o un poquito latinos, mezclándolo claramente con el house que es como su género de cajón, por así decirlo. Vamos a escuchar Moving to the Sun de Hugo por acá como en la rola número 352 en Match 90.3 más pop. Conéctate.

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0: Match 90.3 más pop, conéctate con esta canción de Benson Boone, que va a estar mañana en nuestro iHeartRadio Music Festival. ¿Cuándo se va a presentar, Macho? La verdad es que desconozco, pero sí sé decirte que tienes que conectarte con nosotros a partir de las 8:30 de la noche para que estés muy al pendiente. Macho, última oportunidad, última invitación, Macho. ¿Para qué? Para que te conectes con nosotros justamente a nuestro iHeartRadio Music Festival, ¿ok? Te voy a contar todos los detalles y el código match de 5,000 pesos, todo, a las 10 de la noche con 21 minutos, para que sigas conectando con nosotros. Cuídate mucho, Macho, yo soy Ingrid Cabrera contigo hasta las 11 y te sigo acompañando un ratito más aquí en Match 90.3 más pop. Conéctate.
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93.3 más pop, conéctate en esta noche con Sean Paul, escuchando por acá Give It Up To Me. Gran rola de Sean Paul sonando por acá. Oye, que justamente, pues este artista es muy, muy bueno, macho. A mí me encantaría de pronto que estuviera más activo, ¿no? Estaría interesante, pero bueno. Oye, por acá, mañana tú y yo tenemos una cita porque se ha llegado el día, macho. Soy Ingrid Cabrera contigo hasta las 11 de la noche. Y, macho, una disculpa si de pronto me escuchas como un poquito rara, ando enfermita, pero mira, yo te estoy aquí dando todo cara, cuerpo, rostro, actitud. Para que te la pases increíble. Pues déjame decirte que el iHeartRadio Music Festival viene mañana y el sábado, ¿ok? A partir de las 8 y media de la noche, tú mañana vas a poder disfrutar de todo el soundcheck, cómo es que los artistas se preparan, ¿ok? Y desde claro, por supuesto, aquellos artistas que estén conectando, que estén presentándose, puede que sea mañana Muse o Goo Goo Dolls, de pronto Sara Larsson o BTS, eso lo descubriremos sobre la marcha. Entonces quédate muy, muy al pendiente. Macho, vámonos con más música. Y es que se dice por ahí que la siguiente canción está inspirada en inteligencia artificial. Y si te soy sincera, si ubicas la canción de No es que sea mala persona, es que ya no aguanto ni una. Que es de una IA, justamente. Yo la primera vez que escuché esta canción dije, wow, ¿es ella la de la mala persona, ya no aguanto ni una? Y no, aunque está un poco inspirado en el ritmo de la inteligencia artificial, es algo completamente diferente. Conforme vaya descubriendo más de esta persona, aplicación que hizo esta canción, te lo iré contando en esta semana, ¿va? Escuchemos por acá Reese is Love de Kimo Sounds como la rola número 360 en Match 90.3 más pop, conéctate.

Match 90.3 más pop, conéctate con esta canción que fue My Humps, My Home, My Home, My Humps, de Black Eyed Peas sonando en esta noche. Oye, qué gran canción, verdaderamente. Black Eyed Peas es de aquellos grupos mature que, a pesar de que ya tienen años que no se encuentran como activos, pues sus canciones siguen conquistando las listas de reproducción. Y mature, yo no sé si a ti te tocó de pronto en la primaria, que regresando del receso, del recreo ya así comido, a veces uno ya bien mugroso, ¿no? De jugar. Justamente había muchísimas canciones que estaban de moda de Black Eyed Peas y nos ponían a bailarlas. Una de esas canciones era justamente esta canción. Si a ti te tocó esto de que regresando del recreo te ponían a bailar, porque en las primarias hubo un tiempo en el que eso era como obligatorio. Cuéntame a través de Instagram, @soyingridfm y @machoradiohq, porque macho, a mí sí me tocó y me daba mucha risa porque yo soy malísima para bailar. Vámonos con más música, y es que vámonos con esta canción de Billie Eilish, Birds of a Feather, que pertenece a su último álbum de estudio, ¿no? Justamente tiene un single principal, ¿no? Y la verdad es que muchas de las canciones, alrededor de 4 o 5 canciones de este álbum, se hicieron virales al mismo tiempo que el sencillo principal. Esta rola pertenece justamente a una de esas 5 rolitas que en todos lados sonaron cuando Billie recién sacó su álbum y siguen sonando hasta el día de hoy. Birds of a Feather como la rola número 364 en Match 90.3 más pop. Conéctate.

0: Match 90.3 más pop, conéctate en esta noche con Because of You de Kelly Clarkson, sonando por acá. Matcher, es una canción muy bonita, yo espero que la hayas disfrutado muchísimo, muchísimo, muchísimo. A las 10:47 de la noche escucharás lo más nuevo de Jason Derulo, así que quédate muy pendiente. Yo soy Ingrid Cabrera contigo hasta las 11 y tú continúas por acá, en la mejor estación, en esta noche, en Match 90.3 más pop. ¡Conéctate!
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Match 90.3 más pop, conéctate con DJ Goja y Jason Derulo. Mi chico, qué buena canción, ¿eh? Acabamos acá de ponerla y está buenísima. Y vas a ver que mañana viernes en Match esta canción va a estar increíble, Matcher. Oye, ha llegado el momento de despedirme, Matcher, una vez más. Si me escuchaste un poco rara el día de hoy, una disculpita, Matcher, me ando enfermando y estoy haciendo todo lo posible para que eso no suceda y no dejarte por acá sin música y sin plática y datos de tus artistas. Pero muchísimas gracias por conectar el día de hoy. Mañana nos vamos a conectar también de 11 de la mañana a 3 de la tarde y posteriormente volvemos de 7 a 11, como todos los días, para seguir pues platicando de nuestros artistas Match favoritos, ¿ok? Yo soy Ingrid Cabrera. Recuerda que me puedes seguir en Instagram, @soyingridfm, que por allá publico cositas, les ando respondiendo que los saludos, que qué andamos haciendo, cuál es la dinámica, los links para registrarse, todo. Porque tú y yo, Mature, somos mejores amigos, ¿eh? Tú no lo dudes, somos los mejores amigos, así que ya sabes. También @MatchRadioHQ, que se viene contenido muy chido para ustedes. Y felicidades a los que estuvieron ganando el día de hoy sus accesos para Charles Ants y también para Young Miko. Mature, nos vemos y escuchamos el día de mañana. Espero que descanses, pero no te preocupes, que se viene una hora de música continua para ti. Yo me despido con Man Child de Sabrina Carpenter. Cuídate, mañana es un nuevo día para hacerlo increíble, ¿ok? La rola número 370 en Match 90.3. Bye, bye.

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3: Muy buenos días, Matchers. ¿Cómo están, Feliz viernes en Match. Por fin, el día más esperado de toda la semana. Y después de este puentecito en mitad de semana, mucho mejor, ¿no? Bienvenidos al Match Morning. Yo soy Caro Quesada. Te acompaño el día de hoy hasta las 11 de la mañana. Y recuerda que también Ceci Salcido está por acá en la producción dándole con todo en este viernes en Match. Así que si tú también vas directamente a trabajar, ya te despertaste para hacer ejercicio o mínimo ya abriste los ojitos, bueno, déjame acompañarte porque la buena música y la información, tanto de tus artistas favoritos como en general, lo vas a poder encontrar aquí. Así que quédate aquí en el Match Morning.

90.3 más pop, conéctate con Martin Solveig. Esta canción se llama Hello. Oigan, ¿y saben qué? El proceso de esta rola estuvo bien chistoso porque primero se compuso el video musical y después se grabó justamente la canción y la letra de la canción. Martin Solveig estaba grabando como un cortometraje, entonces como que se le ocurrió esta gran idea de poner pues este tipo de letra de la canción y después salió la canción. Curioso, ¿no? Oigan, nuestra siguiente rolita, por ahí dicen que puede ser la rola del verano 2026. Yo lo confirmo además, porque la verdad es una de las rolas más sonadas este 2026. Estamos hablando de Hugo, un artista match que comenzó su carrera musical tocando de a gratis en diferentes bares, en diferentes restaurantes. Todo esto pues para poder ganar experiencia. Y gracias a todos estos esfuerzos es que ya lleva 21 años de carrera dentro de la música. Vamos a escucharlo con Moving to the Sun. Yo soy Caro Quesada, contigo hasta las 11 de la mañana. Esta es la canción al momento número 141 en el Match Morning de

0: el Match Morning de Match 90.3 más Pop. Conéctate con Stephen Sánchez. Esta canción que comenzó como una carta de amor y se convirtió en música. Until I Found You, a las 6 de la mañana con 14 minutos. Matchers, ¿qué creen? Tengo accesos para que se vayan al concierto de Alejandro Sanz con su ¿Y ahora qué tour? A las 6 con 22 minutos. Así que quédense conectados por acá. Yo soy Caro Quesada contigo hasta las 11 de la mañana aquí en el Match Morning de Match 90.3 más Pop. Conéctate.
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Escuchas el Match Morning de Match 90.3 más pop. Conéctate con The Scientist. Esta canción, que pertenece al álbum del año 2002, A Rush of Applause to the Head, sonando a las 6:21 minutos. 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Feliz viernes en Match y seguimos con música de un artista que tiene un álbum que habla mucho del amor. Esto es The Art of Loving, el álbum del 2025. So Easy to Fall in Love, Olivia Dean, en Match 90.3. Más pop, conéctate con el Match Morning.

Escuchas el Match Morning de Match 90.3 Más Pop, conéctate. Rihanna, Don't Stop the Music. Oye, Matcher, ¿sabías que hablarte bonito por las mañanas puede cambiar cómo vives tu día completamente? Así como lo escuchaste, yo soy Caro Quesada, te acompaño hasta las 11 de la mañana. Y es que, Matcher, decirte algo positivo al despertar puede ayudarte a que puedas poner atención en lo que sí haces, en lo que sí mereces y en lo que puedes hacer durante tu día. Siempre nos enfocamos un montón en nuestros planes del día a día, en los pendientes que tenemos que hacer, o incluso lo primero que hacemos es agarrar nuestro celular y empezar con el estrés, ¿no? Así que hoy te invito, Matcher, a que antes de que agarres tu celular, o si ya lo agarraste, bueno, mínimo puedas mirarte al espejo o decirte a la mente ciertas frases como las siguientes: hoy voy a dar lo mejor de mí, puedo con lo que venga, merezco tener un buen día. Y créanme que estas pequeñas frases cambian nuestra manera de pensar durante el resto del día. Y qué mejor que complementarlo con un viernes en Match. Así que díganse cosas lindas, Matchers. Díganse cosas lindas y de verdad que eso cambia. Si no, experimentenlo el día de hoy. Y como les digo, lo complementan con la buena música de Match. Y miren, el día 10 de 10. Él es The Weeknd con Blinding Lights. Es la canción 115 sonando ya por fin en este viernes en Match. Inicio de fin de semana. Aquí en Match 90.3 Más Pop, conéctate con el Match Morning.

0: Match Morning de Match 90.3 más Pop. Conéctate con Bruno Mars. Esto se llama I Just Might a las 6:37. Oye, Mature, ¿andas buscando el amor? Bueno, hay una canción que puedes utilizar como parte del proceso de manifestación para atraer al amor de tu vida. ¿Y sí? Es de Dua Lipa. A las 6:49 platicamos más al respecto aquí en Match.
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4: ¡Qué onda, Matchers! Bienvenidos al Match Morning de Match 90.3 Más Pop Conéctate. Soy Caro Quesada, te sigo acompañando hasta las 11 de la mañana y Ceci Salcido también por acá en la producción. Oigan, ¿cómo están, eh? ¿Ya despertaron? ¿Ya se estiraron? ¿Ya se dijeron cosas bonitas al espejo? Cuéntenme, ¿cómo les va en este viernes en Match? ¿Tienen muchos pendientes por hacer o ya el trabajo lo adelantaron estos días? Todo lo quiero saber a través de las redes sociales, @MatchRadioHQ, @SoyCaroQuesada, te estoy leyendo y escuchando. Y gracias por dejar acompañarte ya directamente a tu trabajo o a donde quiera que vayas en este viernes en Match. Continúas aquí en

Max Morning de Batch 90.3 más pop. Conéctate con Dua Lipa, Trainee Season, la canción que se está utilizando actualmente para manifestar el amor. ¿Y cómo comenzó todo esto, Matcher? Te platico. Soy Caro Quesada, contigo hasta las 11 de la mañana. Resulta que Dua Lipa comentó en una entrevista hace no mucho tiempo que estaba muy cansada de estar saliendo con hombres a los que ella tenía que entrenar para que estuvieran a la altura de sus expectativas, ¿no? Entonces dijo, ya, es momento de que demos vuelta a la página y dejar de entrenar hombres. La temporada de entrenamiento terminó. Y como ese pensamiento estaba mucho en su mente, dijo, pues voy a hacer una canción justamente de eso. Y así creó Trainee Season. Lo más bonito de todo esto, Matcher, es que después de que creó esta canción, empezó su historia con Colm Turner, su actual esposo. Y fue muy curioso que se conocieron como en una película, Matchers. Ambos descubrieron que estaban leyendo el mismo libro, el de Trust de Hernán Díaz. Y el momento se volvió aún más de película cuando Colm Turner le dijo a Dua Lipa, estamos en la misma página. Después de descubrir que los dos estaban leyendo el mismo libro. Así que, Matcher, es momento de que ya dejes atrás todas esas malas relaciones, malas citas, malas dates, para que ahora sí manifiestes al amor verdadero. Y pues, también la siguiente canción nos ayuda justamente como a cambiar de página, a comenzar de nuevo y a dejar atrás todo aquello malo que ya nos ha pasado. Justamente esta canción que viene a continuación se llama End of Beginning. Es de Joe, es la rolita al momento número 119 que ya escuchas en el Match Morning de Match 90.3. Más pop, conéctate.

Escuchas el Match Morning de Match 90.3 Más Pop. Conéctate con Harry Styles. Esta gran canción, Adore You, que pertenece a su álbum Fine Line. Matchers, ¿qué creen? ¿Qué creen? Accesos para que se vayan al This is Michael, el show tributo a Michael Jackson, el rey del pop. La neta, es un gran show que no se pueden perder y que además es el día de hoy, viernes, en Match. Yo soy Caro Quesada, contigo el día de hoy hasta las 11 de la mañana. Y bueno, This is Lame Jane Michael es un espectáculo tributo a Michael Jackson que ha sido visto por más de 500,000 personas alrededor del mundo. Y frente al show está Lenny Jay, quien se encarga de encarnar justamente a Michael Jackson en el escenario. Pero también está la legendaria guitarrista Jennifer Baden, quien tocó junto al propio Michael Jackson en su momento. Van a poder escuchar en este show canciones y clásicos como Billie Jean, Thriller, Beat It, Smooth Criminal, con coreografías, músicos en vivo, efectos visuales y todo como si estuviera justamente en el concierto del rey del pop, así, completamente en vivo. Así que si quieres estar con tu persona favorita, tengo accesos dobles. ¿Quieres participar? Bueno, en este momento a través de nuestra aplicación oficial y gratuita iHeartRadio, que ya ojalá la tengas descargada en tu celular. Si no, la puedes descargar a través de radiodigital.com. Bueno, buscas Match 90.3 Guadalajara. Al lado del botón de play hay un micrófono. Ese micrófono se llama Tollback. En ese micrófono déjame tu nombre completo, tu teléfono y la canción que más te gusta de Michael Jackson. Y mira, si tienes chance, si no te regañan en la oficina, ármate el karaoke match y cántanos un pedacito de la canción para que puedas llevarte estos accesos dobles, ¿ok? Recuerda, nombre completo, teléfono y tu canción favorita a través del Tollback de iHeartRadio para que te lleves este acceso doble a This is Michael, el show tributo a Michael Jackson. Mientras tanto, Tame Impala es lo que ya está sonando con Dracula, que esta fue la primera canción que Tame Impala posicionó dentro de la lista Billboard 100 en toda su carrera musical. La escuchas aquí en el Match Morning de Match 90.3 Más Pop. Conéctate con la canción 124.

escuchas el Match Morning de Match 90.3 más Pop. Conéctate con Sophie Alex Victor. Esto se llama Murder of the Dance Floor, de su álbum del año 2001 llamado Red My Lips. 7 de la mañana con 5 minutos. Matchford, ¿tienes ganas de irte al show de This is Michael, el show tributo a Michael Jackson, el rey del pop? Recuerda que puedes seguir participando a través de nuestro tollback de iHeartRadio, que es el microfonito color rojo con blanco al lado del botón de play cuando buscas Match 90.3 Guadalajara. En ese micrófono nos dejas tu nombre completo, teléfono y tu canción favorita de Michael Jackson para que puedas llevarte este acceso doble. Y recuerda que si todavía no tienes nuestra aplicación oficial iHeartRadio descargada, lo puedes descargar desde radiodigital.com, ¿ok? Por allá estamos leyendo todos tus mensajes para que puedas llevarte estos accesos dobles. Para el día de hoy, el show es el día de hoy en la Arena Guadalajara, así que a seguir participando. Mientras tanto, esta canción pertenece al álbum Believe del año 2012, a cargo de Justin Bieber y Nicki Minaj. Es la canción al momento número 126, se llama Beauty and a Beat, y lo escuchas en el Match Morning de Match 90.3 más Pop. Conéctate.

0: Escuchas el Match Morning de Match 90.3 más Pop. Conéctate con Espresso de Sabrina Carpenter. Matchers, tenemos ganador. Bueno, ganadora en este caso, que se irá a disfrutar del gran show This is Lenny J's Michael, el espectáculo tributo a Michael Jackson, que es el día de hoy en la Arena Guadalajara. Lo único que tenían que hacer era a través del tollback dejarme su nombre completo, teléfono y su canción favorita de Michael Jackson. Nuestra ganadora es Abril Aguilar, así que muchísimas felicidades, Abril, y a todos los que participaron también muchísimas gracias. No se despeguen porque hay muchas sorpresas más, hay más accesos para que se vayan a sus conciertos de sus artistas favoritos y continúen conectados aquí en Match 90.3, más Pop. Conéctate con el Match Morning.
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Escuchas el Match Morning en Match 90.3 más Pop. Conéctate con Enrique Iglesias. Esto se llama I Like It, a las 7 de la mañana con 21 minutos. Oye, Matcher, ¿sabías que aburrirte un rato puede ayudar a tu cerebro a ser más creativo? Así como lo escuchaste. Resulta que cuando estamos aburridos y no tenemos absolutamente nada que hacer, nuestro cerebro empieza a crear como sus propios estímulos. O sea, empieza a imaginar cosas, a recordar los momentos, y eso hace que conectemos varias ideas. El problema, Matcher, es que hoy todo el tiempo estamos con el celular, de que viendo Reels, viendo TikTok, viendo todo, ¿no? Incluso no tenemos ningún momento de respiro. Y eso hace que nuestro cerebro pues esté abrumando con tanta información que recibe. Entonces, cuando le das este momento para pensar, como para aburrirse, para descansar, es cuando empiezan a descubrir pues ideas nuevas, y también puedes justamente tener ciertos momentos en el día donde puedes darte esta oportunidad de aburrirte o mínimo no tener tantos estímulos. A Ceci le preguntaba hace rato, ¿cuál es tu mejor momento para tener ideas creativas, Ceci? Y dice que cuando se baña. Creo que eso mucho les pasa. A mí me sucede cuando estoy haciendo cardio. Ese es el momento específico donde más me fluye la creatividad. Cuéntame tú, Matcher, ¿cuál es el momento específico donde crees que fluye más tu creatividad? Y si has puesto en práctica esto de ponerte pues un rato en aburrimiento. Arroba soy Caro Quesada, arroba Match Radio HQ. Mientras tanto, seguimos conectando con buena música, y Olivia Rodrigo se hace presente con la canción número 128. Esto se llama Stupid Song. Yo soy Caro, contigo hasta las 11, aquí en Match 90.3 más Pop. Conéctate en el Match Morning. New York City.

0: Escuchas el Match Morning de Match 90.3 Más Pop. Conéctate con los Black Eyed Peas. Esta canción se llama Pump It, sonando ya por fin en este viernes en Match. 7 de la mañana con 30 minutos y Matchers, hoy viernes en Match tenemos exclusiva para todos ustedes, que es el iHeart Radio Music Festival, que la neta no se lo pueden perder. 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Así que te dejo con uno de los artistas Match que seguramente va a estar cantando esta canción en vivo. Esto se llama Slow It Down, es de Benson Boone, es la rola número 130. Yo soy Caro Quesada, contigo el día de hoy hasta las 11 de la mañana, aquí en Match 90.3 Más Pop. Conéctate con el Match Morning.
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0: Escuchas el Match Morning de Match 90.3 más Pop. Conéctate con Back to Friends de Summer, artista Match que ya está a nada de visitar nuestro país 2027 con su You Are the Reason Tour. Oigan, Matchers, ¿qué creen? Tengo información de Sarah Larson. Pues resulta que rechazó una nominación a los premios Grammy porque la habían nominado en la categoría de artista nuevo. Entonces ella dijo, no, no soy un artista nuevo, y vamos a platicar acerca de todo lo que sucedió a las 7:50. Yo soy Caro Quesada, contigo hasta las 11 de la mañana, conectando contigo en Match 90.3, más Pop. Conéctate con el Match Morning.
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3: ¿Qué onda, Matchers? Bienvenidos al Match Morning de Match 90.3 Más Pop. Conéctate. ¿Cómo están, eh? Apenas despertando algunos, me imagino. Así que a estirarse, a moverse, a sacudir la mala vibra y dejar que la buena música de Match los acompañe el día de hoy. Y si ya andas llegando de que a la oficina, al trabajo, si ya empezaste tú también parte de las escuderías a dar vueltas por la ciudad de Guadalajara, déjanos acompañarte porque ya sabes que nosotros siempre tenemos para ti buena música e información para que el viernes en Match se te haga más ameno. Así que continúa conectado por acá en
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Escuchas el Match Morning de Match 90.3 más Pop. Conéctate con Karol G y Bruno Mars. Esto se llama Still, que pertenece al álbum de Karol G. No me arrepiento de sentir tanto. Oigan, y quien también no se arrepiente de la decisión que tomó recientemente fue Sara Larson. Resulta que ella rechazó una nominación al Grammy porque dice: yo no encajo en la categoría de artista nuevo. Y creo que tiene toda la razón. Ella reveló que justo fue nominada a esta categoría, pero dice: el título no me representa porque pues lleva más de 13 años en la industria musical. Comenzó su carrera desde muy chiquita, o sea, incluso ganó un concurso de talentos en Suecia en el año 2008. Y aunque en los Grammys esta categoría no es como que literalmente un artista nuevo o competir como en esta categoría de artista nuevo, pues sí se le hace como, no sé, una falta de respeto o algo como de no darle el peso necesario a todos los años de carrera que ella ha construido durante pues todo este tiempo. Y la verdad creo que tiene razón, ¿no? Creo que hubiese sido mejor ponerla en otro tipo de categoría. Pero bueno, estamos de acuerdo con la decisión que tomó Sara Larson, porque ya ha tenido grandes éxitos como Never For Good, Uncover, y también pues básicamente el éxito que estamos escuchando ahorita fue lanzado hace más de 10 años. Así que bueno, aplausos para Sara Larson por

mantenerse en esa postura y no tirar por la borda tantos años de carrera musical. ¿O qué opinan ustedes? Cuéntenmelo todo a través de las redes sociales, @matchradiohq, @soycaroquesada. Te acompaño hasta las 11 de la mañana. Esta es la rola número 134, se llama Lush Life, sonando en este viernes en Match 90.3 Más Pop. Conéctate en el Match Morning.

Matchers, escuchan el Match Morning de Match 90.3 más Pop. Conéctate con Christina Perry. Esto se llama A Thousand Years. Ya salió el solecito, ¿no? Ahora sí que ya se siente más la vibra del mediodía, casi casi. Feliz viernes en Match. 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Mientras tanto, te dejo con la canción más viral del internet actualmente. Es de Kimo Sounds, esto se llama Rise Slow. Es la canción al momento número 137 que escuchas en Match 90.3 más Pop. Conéctate con el Match Morning.

Continúas escuchando el Match Morning en Match 90.3 más Pop. Conéctate con Daft Punk. Esto se llama Get Lucky. 8 de la mañana con 9 minutos. Feliz viernes en Match. Oigan, ¿qué creen, Matchers? Resulta que estafaron al esposo de Taylor Swift por más de 650 millones de pesos. Así como lo acaban de escuchar. Obviamente estamos hablando de Travis Kelce. Yo soy Caro Quesada, te acompaño hasta las 11 de la mañana. Bueno, resulta que Travis Kelce fue identificado como una de las personas afectadas por una estafa de inversiones que movió pues mucho dinero, como 35 millones de dólares, que traducido a los pesos mexicanos son como 650 millones de pesos. El responsable era un inversionista que convencía pues a ciertas personas de poner dinero en su empresa, prometiéndoles que sus inversiones iban a crecer así cañón. Pero en realidad, según fiscales, gran parte de este dinero no estaba generando las ganancias que él aseguraba y también se utilizó pues para mantener funcionando esta estafa, Matchers. Obviamente, Travis Kelce aparece dentro de estas 64 personas afectadas. Y aunque no se sabe cuánto dinero exactamente perdió, pues la neta es que sí está gacho, ¿no? Una de esas cosas está pues muy triste. Sea quien sea, o sea, aún así tengas los miles de millones de pesos, el hecho de que te estafen, pues sí es algo terrible. Pero bueno, hay que leer siempre todo, letras chiquitas, y asegurarse pues con quiénes se relaciona uno, ¿no? Vamos a escuchar a Taylor Swift, la esposa de Travis Kelce. Esto se llama The Fate of Ophelia, es la canción número 139, que ya escuchas en Match 90.3 más Pop. Conéctate con el Match Morning.

0: escuchas el Match Morning en Match 90.3 Más Pop. Conéctate con Justin Bieber y Daniel Caesar. Esto se llama Bitches. 8 de la mañana, 17 minutos. Feliz viernes en Match. Oigan, para quienes andan saliendo con alguien o tienen ahí en mente una persona que les gusta, si quieren enamorar a esa persona, que esa persona se enamore de ustedes, tal vez tendrían que llevarlo o llevarla a una montaña rusa. Porque a las 8:26 te voy a contar los detalles. Soy Caro contigo hasta las 11 de la mañana, aquí en Match 90.3 Más Pop. Conéctate en el Match Morning.
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escuchas el Match Morning, el Match 90.3, más pop, conéctate con Sean Paul y Dua Lipa. Esto se llama No Lie, en este viernes en Match a las 8 de la mañana con 26 minutos. Oigan, ¿ustedes sabían que llevar a alguien a una cita romántica con adrenalina puede hacer que le gustes un poquito más? Yo soy Caro, contigo hasta las 11 de la mañana. Bueno, resulta que cuando puedes ir a una montaña rusa, una casa del terror o cualquier plan que te dé como un poquito de miedo, que te hagas entrar en esta adrenalina, bueno, pues justamente te puede ayudar a que esta persona que esté contigo pues te recuerde más sencillo. Resulta que cuando nosotros producimos más adrenalina, cuando nuestro corazón se acelera, estamos más atentos y todo se vuelve más intenso. Entonces eso puede hacer que nuestro cerebro relacione el momento con la persona también que tenemos a nuestro lado. De hecho, un estudio de 1974 comparó a personas que cruzaban un puente normal con otras que atravesaban un puente colgante así súper alto, y quienes pasaban por el puente más aterrador mostraron como mayor interés por la persona que conocieron durante el experimento, Matcher. Esto sí, no significa que ya nada más porque lleves a alguien a una montaña rusa, a una casa del terror o lo hagas sentir así con adrenalina, pues ya se enamore de ti fácilmente, ¿no? Obviamente no, pero sí puede hacer que la cita sea más emocionante, más memorable. Así que la próxima vez que quieran invitar a alguien a salir, pues ya se la saben. El plan perfecto. Mientras tanto, te sigo acompañando con música. Alex Warren, es la canción número 128. Esto se llama Fever Dream, que pertenece a su nuevo álbum Wild Child. Lo escuchas en Match 90.3, más pop. Conéctate con el Match Morning.

Escuchas el Match Morning de Match 90.3 más Pop. Conéctate con Katy Perry. Esto se llama Hot and Cold a las 8:33. Oigan, Matchers, el próximo 22 de septiembre va a suceder algo en Guadalajara que no se pueden perder por nada del mundo. Para empezar, la gran inauguración de nuestro nuevo Coliseo GNP Seguros, que además va a ser inaugurado por la increíble voz de Michael Bublé. Así como lo escucharon, ese concierto, esta inauguración, este show, ustedes van a poder disfrutarlo completamente en vivo, con sus personas favoritas a su alrededor, así que tenemos accesos dobles para que participes en este momento. ¿Qué tienes que hacer? Escucha muy bien, porque durante todo el programa estarán sonando tres señales Match. ¿Qué son las señales Match? Esta que te voy a poner a continuación. Bueno, cuando escuches esa señal, van a ver tres señales. Esta no cuenta, ¿ok? Las próximas tres señales Match que tú escuches durante el programa hasta que finalice el Match Morning, vas a tener que anotar la hora exacta en que escuchaste cada una de las señales Match, ¿ok? Y esos datos los guardas, porque al finalizar la última señal Match, yo te voy a decir qué es lo que vas a tener que hacer. ¡Ojo! Ve descargando tu aplicación oficial iHeartRadio, porque por ahí va a ser la participación. 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Pero ya sabes, atento a las próximas tres señales Match para que puedas anotar la hora exacta en que salió y puedas llevarte a tu persona favorita a esta gran inauguración del próximo Coliseo GNP Seguros y conciertazo en vivo de uno de los artistas más reconocidos del pop y jazz, que es Michael Bublé. Así que a participar y pendientes de la señal Match. Mientras tanto, Miley Cyrus con Flowers y la canción al momento número 130 en Match 90.3. Más pop, conéctate con el Match Morning.

0: Escuchas el Match Morning en Match 90.3 más Pop. Conéctate con Lady Gaga y Bruno Mars. Esto se llama Die with a Smile. A las 8:42 en este ya viernes en Match. Por fin, fin de semana, ¿no? Espero que la estés pasando muy bien, Matcher, donde quiera que nos andes escuchando. En el trabajo, haciendo ejercicio o comprando algunas cosas en la ciudad de Guadalajara, haciendo pendientes. Gracias por continuar por acá. Que te vaya increíble, ¿eh? Oigan, hay artistas que antes de subir al escenario hacen ciertos rituales para que su show salga al 100%. Y bueno, vamos a platicar de dos artistas Match que hacen cosas diferentes. A las 8:54 los detalles aquí en Match.
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5: Escuchas el Match Morning en Match 90.3 Más Pop. Conéctate. ¿Cómo están, Matchers? Espero que muy bien, ¿eh? Ya, fin de semana. Quítense la mala vibra, escuchen buena música y sobre todo lo bueno que tenemos para ustedes a través de Match 90.3. Yo soy Caro Quesada, te acompaño hasta las 11 de la mañana y Ceci ha sido también por acá en la producción. Oigan, en dos canciones vamos a platicar de los rituales medios extraños que hacen algunos de nuestros artistas Match antes de subir al escenario. Chance, esas cosas nos pueden servir también a nosotros, ¿no? Como pues para tener buena vibra en un día pesado de trabajo. ¿Sigues escuchando?
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Escuchas el Match Morning de Match 90.3 Más Pop. Conéctate con DJ Goja y Jason Derulo. La más reciente colaboración de Jason Derulo llamada Mi Chico, que anda sonando por todos lados en el internet. Oigan, que por cierto, Jason Derulo tiene por ahí unos hábitos medios extraños. Bueno, digamos que diferentes, antes de entrar a cualquier escenario. Y es que él, para poder como entrar en este mood, como con esta adrenalina, lo que hace es un entrenamiento riguroso que incluye 15 minutos de cardio intenso para elevar su ritmo cardíaco y activar su cuerpo. Yo pensaría que esto sería pues más cansado, ¿no? Que ya entrarías bien bofeado al escenario, pero pues a él le funciona. Otro artista Match que justamente vamos a escuchar a continuación es que Kendrick Lamar, antes de dar un concierto, se aísla por completo durante su camerino durante varios minutos para hacer ejercicios de respiración profunda y visualizar la energía del público. Dice que no le gusta tener demasiada gente a su alrededor en los momentos previos al show, que mantiene mejor esta concentración cuando está en solitario y así puede dar un gran show. Casi como cuando van a boxear y así. Así los visualicé a estos dos brothers. Pero bueno, yo soy Caro, contigo hasta las 11 de la mañana. Vamos a escuchar justamente la canción número 134 a cargo de Kendrick Lamar junto a César. Se llama Lover, aquí en Match 90.3 Más Pop. Conéctate con el Match Morning.

Escuchas el Match Morning de Match 90.3 Más Pop. Conéctate con Capital Cities. Esto se llama Safe and Sound, 9 de la mañana con 2 minutos. Oigan, gracias a todos los que nos andan sintonizando en este momento, que además nos escuchan por nuestra aplicación oficial y gratuita iHeartRadio. Saludos a Ana, saludos a Tabata, a Raúl y a Enrique. Enrique nos escucha también desde Vallarta. Muchas gracias. 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Y gracias a todos los que siguen con nosotros conectando en las calles de Guadalajara, también por acá, a todas las escuderías que facturen mucho el día de hoy. Además, es viernes en Match, acaba de ser quincena hace poco, seguramente les va a ir increíble. Increíble también le va a nuestra siguiente artista Match, que lleva 20 semanas en el número 1 de la lista oficial de sencillos del Reino Unido con su colaboración con Sam Fender llamada Rain in Me. Este sencillo lleva pues más que en toda la historia de las listas británicas. O sea, es el que ha llevado el récord actualmente de una de las canciones con mayor número de semanas dentro de esta posición. ¿Qué tal, eh? Olivia Dean, la neta es que está marcando mucha tendencia estos últimos años. Vamos a escucharla con So Easy to Fall in Love. Yo soy Caro contigo el día de hoy hasta las 11 de la mañana. Es la canción número 150 que ya suena en Match 90.3. Más Pop, conéctate con el Match Morning.

Escuchas el Match Morning de Match 90.3 más pop. Conéctate con Måneskin. Esto se llama Begging a las 9 de la mañana con 10 minutos. Feliz viernes en Match Matchers. Espero que la sigan pasando increíble. Y si andan con el cafecito, pues saludcita para todos ustedes allá en la oficina. Oigan, Matchers, ¿ustedes sabían que los viajes nos hacen más felices? Yo creo que este fin de semana, si no tienen mucho que hacer, incluso pueden ahí salir de viajecito y no tiene que ser algo tan grande. O sea, un estudio de la Universidad de Cornell encontró que invertir experiencias de viajar genera pues felicidad muchísimo más a largo plazo que comprar pues cosas materiales. Y como les dije, no necesitan irse al otro lado del mundo para poder viajar y disfrutar y justamente crear esta gran experiencia. El simple hecho de explorar nuevos lugares cerca de nosotros nos causa esta misma sensación de bienestar. Puede ser de que un pueblito cercano, un rincón de la ciudad, un paseo de fin de semana, conectar con la naturaleza. Lo importante es romper con la rutina y crear buenos recuerdos. Así que, Matcher, si este fin de semana tienen libre, creo que es buena opción, ¿no? Para salir solos o acompañados. También los viajes solitarios nos hacen ver como que las cosas distintas y nos hacen conectar más con nosotros mismos, ¿no? Y justamente esta canción habla de eso, del autocuidado, del amor propio, de estar siempre conectados más con nosotros para poder dar lo mejor de nosotros con los demás. Es de Temper City, se llama Self Aware. 151 canciones sonando en Match 90.3 más pop. Conéctate con el Match More.

0: Sigues escuchando el Match Morning de Match 90.3 Más Pop. Conéctate con Save Your Tears de The Weeknd a las 9:17. 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Así que continúas aquí en Match 90.3 Más Pop. Conéctate con el Match Morning.
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Escuchas el Match Morning de Match 90.3 Más Pop. Conéctate con Justin Bieber y DJ Snake. Esta canción se llama Let Me Love You. Y yo no sé si ustedes sabían, pero Sia, la cantante, escribió esta canción pensándola como en una balada y para otros artistas. Hasta que llegó a manos de Justin Bieber y de DJ Snake y nos regalaron este gran himno musical. 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Yo te sigo acompañando hasta las 11 de la mañana. Ceci Salcido también por acá en la producción. Andamos muy a gusto. Espero que tú también, Matcher. Sigue disfrutando de este viernes, inicio de fin de semana, aquí en Match 90.3 Más Pop. Conéctate con el Match Morning. Tame Impala, Drácula.

Escuchas el Match Morning de Match 90.3 más Pop. Conéctate con Rihanna. Esto se llama Where Have You Been. Yo no sé si ustedes sabían, pero Rihanna tiene dos mascotas que es de lo más preciado que tiene. Son dos perritos que se llama Oliver y Pepe. Y justamente, Matchers, uno a veces se pregunta ¿desde cuándo, desde hace cuánto tiempo nosotros somos amigos de los perritos? Y hoy les traigo la información. Soy Caro Quesada, contigo hasta las 11 de la mañana. Resulta que los perros llevan siendo compañeros de los humanos desde hace más de 15.000 años, Matchers. 15.000 años, es demasiado. Y todo comenzó cuando algunos como lobos empezaron a acercarse a ciertos grupos humanos para conseguir, pues, comida. Con el paso de los años, esa convivencia fue cambiando hasta dar origen a los perros que ahora conocemos. Y de hecho, hay perros que fueron enterrados junto a sus humanos hace 12.000 años. Esa es una de las pruebas que dice que, pues sí, hay un vínculo muy grande entre los perritos y nosotros. ¿Tienen mascotas ustedes, Matchers? Sí, sí, me gustaría compartir con ustedes imágenes de sus mascotas a través de las redes sociales. Mándenme las fotitos en arroba soy Caro Quesada, arroba Match Radio HQ, en lo que escuchamos a Lola Young con esta canción llamada Messi, la canción número 156 en Match 90.3 más Pop. Conéctate con el Match Morning.

0: escuchas el Match Morning de Match 90.3 Más Pop. Conéctate con Ariana Grande. Se llama Hate That Made You Love Me. Matchers, hoy 18 de septiembre tendremos evento desde la T-Mobile Arena aquí en Match 90.3, que es el iHeartRadio Music Festival. Este festival que les hemos estado diciendo que la neta no lo van a poder escuchar en ningún otro lugar más que aquí en Match. Así que si quieren saber todos los detalles, a qué hora va a empezar, quiénes van a estar presentándose el día de hoy y todos los detalles para disfrutarlo, quédense porque a las 9:56 les traigo la información completa. Soy Caro, contigo hasta las 11 de la mañana aquí en Match 90.3 Más Pop. Conéctate con el Match Morning.
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2: ¡Qué onda, Matchers! Bienvenidos y buenos días. Están escuchando el Match Morning de Match 90.3 Más Pop. Conéctate. Soy Caro Quesada, te sigo acompañando hasta las 11 de la mañana. Y Ceci Salcido también por acá en la producción. Saludos a todos los pilotos de las escuderías que ya andan facturando 10 con 10, 10 de 10 a través de toda la ciudad de Guadalajara. Y que además nos comparten también la música con sus pasajeros. Así que pongan 5 estrellas cada vez que se suban y escuchen Match, ¿ok? Y también a los que andan ya en la oficina, terminando pendientes y todo el rollo para dejar listo el fin de semana. Gracias por estar aquí. Súbanle a su radio para que sigan pasando un gran viernes en Match.

Escuchas el Match Morning de Match 90.3 más Pop. Conéctate con Trini Season de Dua Lipa, la canción de manifestación de amor. Oigan, y lo que vamos a manifestar el día de hoy, o ya lo manifestamos, fue el iHeartRadio Music Festival, que la neta va a estar 10 con 10, porque justamente Dua Lipa se presentó en la edición del año 2024 y fue increíble. Y en este cartel del 2026 está maravilloso Metro, porque estarán presentes Goo Goo Dolls, Weezer, Major Lazer, Sarah Larson, Benson Boone, Les Serafim, BTS y muchos artistas Match. Sería el día de hoy a las 8 de la noche, es cuando va a comenzar el Soundcheck Match, ¿ok? Para que estés en punto de las 8 de la noche conectándote con Match 90.3 o también a través de tu aplicación oficial iHeartRadio, para que disfrutes de todos los conciertos que tendremos para ti desde la T-Mobile Arena. No solamente va a ser el día de hoy, también el día de mañana, sábado 19 de septiembre, habrá iHeartRadio Music Festival, también a la misma hora, 8 de la noche. Así que para que lo disfrutes, hagas el plan el día de hoy y con tus amigos también el día de mañana y puedan disfrutar de esta exclusiva más que tendremos para ti, que es el iHeartRadio Music Festival, el día de hoy y mañana 8 de la noche en punto a través de Match 90.3. Sabrina Carpenter con Man Child es lo que ya suena con la canción 160 en Match 90.3 más Pop. Conéctate con el Match Morning.

Escuchas el Match Morning de Match 90.3 más Pop. Conéctate con Bruno Mars. Esto se llama Locked Out of Heaven a las 10 de la mañana con 5 minutos. Oigan que Olivia Rodrigo acaba de empatar su propio récord con 12 semanas en el número 1. Así como lo escucharon, yo soy Caro Quesada contigo hasta las 11 de la mañana. Resulta que el nuevo álbum de Olivia Rodrigo, You Seem Pretty Sad for a Girl So In Love, lleva 12 semanas en el número 1 de Billboard en la lista de Top Alternative Albums. Con esto también empata el récord de su propio álbum anterior llamado Cuts, que también pasó 12 semanas en el primer lugar de esta lista. Pero también hay otro dato, también su nuevo disco está en el número 1 de la lista Top Rock en Alternative Albums y esta semana subió en el número 2 del Billboard 200. La neta es que a Olivia Rodrigo le ha ido súper bien con este álbum. Yo he de decir algo, no me gustaba tanto la música de Olivia Rodrigo, no como que no hacía tanto match, pero con este álbum no manchen lo que me hizo sentir. Es de mis artistas más escuchadas actualmente. Yo creo que mi canción favorita de este álbum se llama Less. Si no la han escuchado, 10 de 10. Pero bueno, esto se llama Stupid Song del mismo álbum. Es la canción 162 que ya suena aquí en Match 90.3 más Pop. Conéctate con el Match Morning.

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0: Y como lo acaban de escuchar, esa fue la última señal Match. Escuchas el Match Morning de Match 90.3 Más Pop, conéctate. Y bueno, desde la mañana nosotros estuvimos poniendo algunas señales Match, que en total fueron 3. Esto para que pudieras participar y ganar accesos dobles y estar en el concierto de Michael Bublé, que además es la inauguración del Coliseo GNP Seguros aquí en Guadalajara. Así que Matcher, ahora lo que tienes que hacer es en este momento, a través de nuestra aplicación oficial y gratuita iHeartRadio, buscar Match 90.3 Guadalajara y en el botón de micrófono que está al lado del botón de play, debes de dejarme tu nombre completo, tu número telefónico y la hora exacta en la que sonó cada una de las señales Match. Son 3 señales, ¿ok? Les voy a dar una pista, ¿sí? ¿Sí les puedo dar una pista? Ok, una salió a las 8, una salió a las 9 y ya, hasta ahí, ¿ok? Para que me digan exactamente el minuto exacto de cada una de las señales Match. Y recuerden que es a través de iHeartRadio, nombre completo, teléfono y la hora exacta de cada una de las señales Match para que puedan ser suyos estos boletos dobles y estar presentes en la inauguración del Coliseo GNP, evento de lujo y además amenizando con esta voz de Michael Bublé. Así que a participar, ¿ok? El primer mensaje que nos llegue a través del Talkback de iHeartRadio será nuestro ganador. Mientras tanto, Dominic Fai con Baby Doll, lo que ya suena a las 10:15 y la canción 164. Aquí en Match 90.3 Más Pop, conéctate con el Match Morning.

0: Escuchas el Match Morning de Match 90.3 más Pop. Conéctate con Justin Bieber. Esto se llama Daisies. A las 10:19, Matchers, quédense porque, ¿qué creen? Ya tenemos a nuestro ganador o ganadora que se irá a disfrutar del concierto de Michael Bublé, que es el próximo 22 de septiembre en el Coliseo GNP, que además es la inauguración de este gran recinto. A las 10:29, vamos a decir nuestro ganador. Soy Caro, contigo hasta las 11:00 y continúas escuchando Match 90.3 más Pop. Conéctate con el Match Morning.
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0: Escuchas el Match Morning de Match 90.3 Más Pop. Conéctate con Goo Goo Dolls. Ellos estarán, de hecho, en el iHeartRadio Music Festival el día de hoy y mañana, 18 y 19 de septiembre, a través de toda la cadena Match. Obviamente, aquí en Match 90.3 lo vas a poder escuchar porque es una exclusiva más que tendremos para ti a partir de las 8 de la noche. Oigan, y exclusiva también lo que tenemos es nuestro ganador o ganadora que se irá a disfrutar del concierto de Michael Bublé. Hace rato les estuvimos dando esta dinámica en la que ustedes estaban escuchando las señales Match. Las señales Match sonaron desde las 8 de la mañana y tenían que anotar la hora exacta en la que salió cada una de las señales y a través de nuestra aplicación oficial y gratuita iHeartRadio dejarnos nombre completo, teléfono y el horario de cada una de las señales Match. Esto para que pudieran obtener su pase doble. ¿Y qué creen? Ya tenemos ganador. Vamos a escucharlo.
1: La primera fue a las 8:38, la segunda a las 9:31 y la tercera a las 10:13.
0: Ahí está, y tenemos ganador. Alberto Galarza, tú ya eres nuestro ganador que se irá a disfrutar no solamente del concierto de Michael Bublé, sino también de la gran inauguración de este nuevo recinto en Guadalajara, que es el Coliseo GNP Seguros. Así que muchas felicidades a nuestro querido Alberto Galarza, nuestro ganador Match, y también a todos ustedes, gracias por seguir participando siempre con nosotros. Las sorpresas continúan. Más adelante la escudería Match también desde las calles de Guadalajara con boletos para que se vayan a los mejores conciertos. Mientras tanto, en este viernes en Match, una gran canción para amenizar este viernes fin de semana. La canción 167 es de Kimo Sounds, esto se llama Rise Low, sonando ya en Match 90.3 Más Pop. Conéctate con el Match Morning.

0: Escuchas el Match Morning de Match 90.3 más pop. Conéctate con DNCE. Esto se llama Kay by the Ocean, una canción del año 2015. Matcher, 10 de la mañana con 38 minutos y Joyce Leaños ya te acompaña el día de hoy con la escudería Match y varias sorpresas para ti. Así que presta atención porque Joyce ya tiene la primera ubicación, el primer Match Point. Joyce. Hello, Caro. Hello, Match Morning. Aquí Joyce Leaños de la escudería Match. Me acompaña Mike Guerrero y estamos en camino a nuestro primer Match Point en este viernes en Match. Oye, presta mucha atención, vamos a estar en el norte de la ciudad y traemos accesos. Última oportunidad para que te vayas al conciertazo de Charles Sanz, el rapero mexicano que viene este 18 al Teatro Estudio Cabaret, y también tenemos accesos para que te vayas al mejor tributo a Michael Jackson. This is Lenny J's Michael. Así que prepárate, estaremos en camino a Bosque de San Isidro y Periférico. Vamos a estar justamente afuera de una famosa universidad, Matcher. Lánzate con nosotros, estaremos ahí, llegaremos a las 11 en punto y estaremos hasta las 12. Lánzate con tu sticker Match. Si no lo tienes, aquí te lo pegamos. Vuelvo contigo, gracias, Caro.
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0: Escuchas el Match Morning en Match 90.3 Más Pop. Conéctate con Taylor Swift. Esto se llama Opalite. A las 10 de la mañana con 46 minutos. ¿Qué creen, Matchers? ¿Se acuerdan que muchos de ustedes estuvieron participando por nuestro pasaporte Match de Michael Bublé? Que eran boletos cuádruples a través de nuestra página web. Pues, ¿qué creen? Hoy, 18 de septiembre, tenemos ya nuestro ganador, ganadora, que se irá a disfrutar de este concierto, que además, ese concierto tendrá la exclusiva de la inauguración de este gran recinto, que es el Coliseo GNP Seguros Guadalajara. ¿Y quiénes fueron nuestros ganadores? Bueno, ¿quién fue nuestra ganadora en esta ocasión? Es nada más y nada menos que Fernanda Jiménez. Fernanda Jiménez fue nuestra Master Ganadora Match. Se registró muchísimas veces a través de nuestro web banner y bueno, ella fue la que se llevó estos boletos cuádruples cortesía de nuestro pasaporte Match. No se me agüiten, Matchers, que nosotros seguimos con más sorpresas para todos ustedes y sigan escuchando el Match Morning en Match 90.3 Más Pop. Conéctate.
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6: Escuchas el Match Morning en Match 90.3 Más Pop, conéctate. Oigan, Matchers, llegó el momento de despedirme de ustedes. Se van a quedar con Ingrid Cabrera a partir de este momento y hasta las 3 de la tarde, porque a las 3 llega Dana Caruso y a las 7 de la noche, ¿qué creen? Vuelve Ingrid Cabrera a acompañarlos el día de hoy. Y saludos también a Joy Leaños, que continúa contigo, acompañándote desde la escudería Match. Varias sorpresas tiene para ti. Más adelante volverá a enlazarse con ustedes. En redes sociales nos encontramos como

Radio HQ y arroba soy Caro Quesada. Mañana nos volvemos a escuchar a partir de las 8 de la mañana, obviamente, aquí en Match 90.3. Y disfruten hoy, Matchers, el iHeartRadio Music Festival a partir de las 8 de la noche, ¿ok? Ahí, si tienen ganas, pues suben historias y todo el rollo, nos etiquetan en arroba Match Radio, escuchando justamente este gran festival que tendremos para ustedes en exclusiva. Los dejo con Lady Gaga, esto se llama Paparazzi, que ya suena en Match 90.3 más pop. Conéctate con el Match Morning. ¡Feliz viernes en Match! ¡Bye, bye!

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3: 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Hello, Matcher. Excelente mañana, Guadalajara. ¿Cómo están? Acá Ingrid Cabrera, una vez más. Con ustedes hasta las 3 de la tarde. Oiga, vamos arrancando este viernes en Match, que no es cualquier viernes, ¿eh? Es el viernes de nuestro iHeartRadio Music Festival y te voy a contar todos los detalles para que te vayas preparando, ¿ok? Además, te platicaremos un poquito de una de nuestras artistas Match, cómo comenzó en la música, porque nada que ver con lo que al final terminó su carrera, pero muy buena, eso sí. Oigan, tenemos 23 grados centígrados, esperan máximas de 27. Nos esperan lluvias, pero más vale prevenirse, porque ya saben que Guadalajara es otro rollo. Bienvenidos. Matcher, buenos días.
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Match 90.3 más pop. Conéctate en este viernes con Avril Lavigne, Complicated, sonando por acá. Que justamente, Matcher, ella comenzó a cantar gospel en el coro de una iglesia cuando tenía 2 añitos. Y con el tiempo, ella es de las artistas autodidactas, ¿eh? Porque aprendió a tocar la guitarra así solita durante su adolescencia. Y también domina muy bien lo que es el piano y la batería, cosa que le favorece mucho para la música que ella lanza. Así que 10 de 10 por Avril Lavigne, que desde muy chiquita demostró que era muy talentosa. Vámonos con más música. Y es que el siguiente artista, Match, tiene por ahí como unas raíces curiosas en los géneros de música. Soy Ingrid Cabrera, contigo hasta las 3 de la tarde. Y es que justamente el intérprete de Moving to the Sun, él ha impulsado mucho por allá en Francia, o incluso ayudó a popularizar el Latin House. O sea, es esta escena que es el house, el género del house que todos conocemos, pero con algunos tintes latinos, como por ejemplo cumbia, cumbia africana, entre otros, dando pues un sonido diferente y al mismo tiempo muy llamativo, ya que recordemos que él es francés. Así es. Vamos a escuchar esta rolita que para muchos de nosotros pues tiene de pronto esos matices, ¿no? Moving to the Sun por acá, como la rola número 186 en Match 90.3 más pop. Conéctate.

0: Match 90.3 más pop, conéctate con Billie Eilish, Birds of a Feather sonando por acá, que justamente es una de las artistas Match, que si bien ella hace toda la parte de coescribir, cantar, interpretar, pues su hermano Phineas es también muy, un elemento muy importante en su carrera, porque se ha convertido también en compositor y productor de su música, ¿no? Y que, por cierto, hace un par de años, por allá del año 2021, Billie Eilish estuvo en nuestro iHeartRadio Music Festival, ¿eh? Y el día de hoy comienza el iHeartRadio Music Festival. Aquí te van los últimos detalles, macho, para que estés conectado. Así que hoy te cuento cómo va a estar el merequetengue a las 11:25. Yo soy Ingrid Cabrera, contigo hasta las 3 de la tarde. Y tú estás en Match 90.3 más pop. ¡Conéctate!
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Viernes en Match 90.3 más pop. Conéctate con la reina del pop, Madonna. Hang up sonando por acá. Que justamente, ¿te imaginarías tú, Matcher, a Madonna llegando con solo $35 a Nueva York? Así como lo escuchas, por allá en 1978 ella dijo: vaya universidad, yo quiero dedicarme de lleno a la música. Y se fue con $35 a Nueva York para seguir el sueño de la danza contemporánea. Por ahí conoció más de la música y declaró que gracias a eso fue la primera vez que utilizó taxi y que viajó en avión. Y mira, ahora yo creo que esa mujer ha de conocer el mundo entero gracias a su trabajo. Oye, Matcher, hoy te invito a que te conectes con nosotros en punto de las 8 de la noche, porque hoy es nuestro iHeartRadio Music Festival 2026, Matcher. Así es, el día de hoy. Soy Ingrid Cabrera contigo hasta las 3 de la tarde y hoy en punto de las 8 nos vamos a conectar porque vamos a poder disfrutar del soundcheck y también de nuestro iHeartRadio Music Festival con grandes, grandes artistas. Por ahí va a estar Major Lazer, Goo Goo Dolls, Muse, Le Sserafim, BTS, Sarah Larson, que mira, cada uno de ellos traen un show impresionante y tú no te lo puedes perder. Así que en punto de las 8... conéctate con nosotros o a través de tu aplicación de iHeartRadio para que sintonices lo que se viene, que va a estar buenísimo. Así que, Matcher, esa es la encomienda del día de hoy. Vamos con más música. Esta rola es la número 189 en Match 90.3 más pop. Conéctate con Olivia Dean, So Easy to Fall in Love.

Catch 90.3 más pop, conéctate con esta canción de The Weeknd, Can't Feel My Face, sonando por acá. Y que justamente él ha dicho que para agarrar cierta inspiración se pone, antes de componer, en su estudio a ver algunas películas de terror, o a veces, o películas que le inspiren, que tengan colores y demás, porque le gusta lo que el cine transmite, esas atmósferas, esas emociones, y de ahí como que las utiliza justamente para crear su música. Interesante, creo que se nota mucho, a The Weeknd le gusta muchísimo el cine, entonces sí, sí les creo. Vamos con más música, y es que recientemente uno de nuestros artistas Match, que se dio a conocer por allá en la pandemia, acaba de lanzar nueva música. Soy Ingrid Cabrera contigo hasta las 3 de la tarde, y yo creo que todos en algún momento ubicamos el nombre de Stephen Sánchez. Justamente por allá en mayo lanzó un álbum llamado Love, Love, Love, ¿no? Y a través de la disquera Mercury Records. Y por ahí se ha mantenido activo. En su momento subió algunos videos como promocionando su álbum. Y está muy interesante porque conserva ese toque retro que lo caracteriza. Y pues bueno, su voz, que muchos de nosotros pues quedamos encantados hace un par de años con él. Vamos a escuchar esta canción buenísima, Un Dylan Fue You, por acá de Stephen Sánchez en Match 90.3 más pop. Conéctate con la rola número 200. Yeah.

0: Match 90.3 más pop, conéctate con esta canción de Justin Bieber, Sorry, sonando por acá. Gran, gran canción. Oye, que justamente Justin Bieber confirmó que aunque sí, la canción se trata justamente de pedir perdón y disculpas y demás, por ahí dicen que esta canción tuvo alguna inspiración o fue una manera de disculparse con Selena Gómez. Interesante, ¿no? Oye, Macher, Joyce Leaños está en las calles de Guadalajara y estaremos conectando con ella en unos minutos más para que te lances por el Sticker Match, que es la llave de la felicidad a los mejores eventos, ¿ok? Yo soy Ingrid Cabrera contigo hasta las 3 de la tarde y tú estás en Match 90.3 más pop con Conéctate.
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0: Catch 90.3 más pop. Conéctate con Dua Lipa, Don't Start Now, sonando por acá en este viernes en Match. Oye, Joyce Leaños está en las calles de Guadalajara, así que vamos a conectar con ella. ¿Qué onda, Joyce?
1: ¡Hey! ¿Qué rollo, Ingrid? Aquí en Escudería Match, Joyce Leaños. Me acompaña Mike Guerrero. Ya tenemos a nuestros Matchers ganadores. Tenemos a
2: Santiago.
1: ¿Y a?
3: Santiago Fonseca.
1: A los dos Santiagos. Oigan, ya tenemos a los ganadores para que se vayan al concierto, al tributo de Michael Jackson. This is Lenny J's Michael Matcher. ¿A quién te vas a llevar, Santiago?
3: A mi jefe.
1: ¿Y tú?
2: También a mi jefa.
1: Eso es todo, Matcher. Ya nos vamos a nuestro siguiente Match Point. El siguiente va a ser justamente afuera de un famoso recinto. La calle va a ser Vicente Fernández y Carlos E. Castillo. Ahí vamos a estar justamente a partir de las 12:15 y hasta la 1:15, Matcher. Así que te esperamos por allá. Gracias, Ingrid.
0: A ti, Joyce. Oye, genial que ya tuvimos ganadores, ¿eh? Ya sabes que aquí en Match 90.3 cumplimos. Así que a las 12:15 acérquense nuevamente a la escudería Match, que traen sorpresitas, ¿eh? Saludos a Mike y también para ti, Joyce. Oye, vamos con más música en este viernes en Match, justamente para seguir con la buena vibra, ¿ok, Matcher? Vamos conectando nada más y nada menos con esta canción de The Black Eyed Peas, que justamente el estilo vocal que maneja Fergie en esta rolita fue diseñado para homenajear a nada más y a nada menos que a Janet Jackson. Así que si de pronto te suena pues similar, es la influencia. Esas son las buenas influencias de los artistas. Y aparte Janet Jackson ni se diga. Vamos a escuchar esta canción de Black Eyed Peas, Meet Me Halfway, por acá sonando en Match 90.3 más pop. Conéctate con la rola número 200.

Match 90.3 más pop. Conéctate en esta mañana con Bob Sinclair, Love Generation, sonando por acá. Que justamente el silbidito que tú escuchas salió de manera espontánea. Él estaba en el estudio ahí, pues, haciendo música, y justamente fue como, así como cuando uno se distrae y empieza a divagar y hace cosas, salió ese silbido. Y mira, creo que le da el toque perfecto a esta canción, que es una de las más conocidas de este artista. Vámonos con más música. Y este artista también es súper conocido, y más por esta canción, que pues lo ha llevado a la fama mundial en muchos lados, pero no siempre le gustó la idea de ser famoso. Yo soy Ingrid Cabrera, contigo hasta las 3 de la tarde, y es que Kevin Parker, mejor conocido como el intérprete de Tame Impala, por ahí, pues ha comentado que él le daba mucha pena subir a los escenarios, era muy penoso, le daba como vergüenza, básicamente, le tenía pánico escénico, y que lo que hizo fue, pues, crear como en su cabeza algo como un alter ego para atreverse a hacer las cosas, atrever a hacer cosas que de pronto pues lo sacarían de su zona de confort, y de ahí surge la idea de que se pueda subir un escenario, interpretar la música y hacer música no solamente para él, sino también para grandes artistas. Así que funciona eso del alter ego, ¿eh, Mature? Qué curioso, pero funcional. Vamos a escucharlo con Drácula como la rola número 208 en Match 90.3 más pop. ¡Conéctate en este viernes!

Catch 90.3 más pop, conéctate con Harry Styles sonando por acá con esta canción que fue su debut hace un par de años y que él además continúa de gira, Más de alrededor de 30 fechas en el Madison Square Garden en Nueva York estará presentándose y la verdad trae un show increíble, Macho. Así que los que fueron a verlo aquí en México les tengo verdaderamente muchísima envidia, pero qué bueno que disfrutaron. Oigan, y también un próximo artista que se va a estar presentando en tierras mexicanas es Bruno Mars. Soy Ingrid Cabrera contigo hasta las 3 de la tarde y cada vez falta menos para que llegue pues esta residencia de Bruno Mars aquí en tierras mexicanas, que se estará presentando el jueves 3 de diciembre, 4, el lunes 7 de diciembre, martes 8 de diciembre y viernes 11 de diciembre en el Estadio GNP Seguros. Va a estar de locos, Macho, va a estar increíble. Así que próximamente viene Bruno Mars. Veremos qué tan mexicano se hace en estos días. Mientras tanto, vamos a escucharlo por acá con esta rolita digna de viernes en Match, porque tiene toda la actitud. I Just Mind, sonando como la rola número 210 en Match 90.3 más pop. ¡Conéctate!

0: Match 90.3 más pop, conéctate con esta rolita que acabamos de escuchar de Joe and of Beginning sonando por acá. Oye, Macho, nosotros andamos con buena vibra y tú sabes que la escudería Match pues siempre es la encargada de llevar increíbles cosas a las calles de Guadalajara. Así que nos vamos a conectar con Joyce Leaños, que anda por allá con los Matchers haciendo de todo. Y aparte tienen los boletos para que se vayan a este tributo para Michael Jackson. Así que Joyce, hola, hola, vamos a conectarnos contigo por acá. ¿Cómo estás, Joyce? Excelente.
1: Hello, ¿qué día? Rollo, Ingrid, aquí seguimos en las calles de Guadalajara. Estamos ya en nuestro punto Vicente Fernández y Carlos E. Castillo, a espaldas de un famoso recinto aquí en la ciudad, Nacho. Justamente el recinto en donde va a ser el gran concierto para el tributo a Michael Jackson. This is Lenny James, Michael. Aún tenemos un par de accesos dobles, así que los primeros matchers que lleguen con su sticker match bien pegado, demuestren que son matchers de corazón, con eso se van a llevar los accesos. También tenemos accesos para que te vayas hoy al concierto rapero mexicano Charles Sanz, así que enlázate con nosotros a nuestro punto. Estamos en calle Vicente Fernández y Carlos E. Castillo hasta la 1:15, te esperamos.

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Match 90.3 más pop, conéctate en este viernes en Match con Maroon 5. Ay, Mancher, qué buena canción, Moves Like Jagger, sonando por acá a las 12:30. Oye, te voy a invitar a que te lances a ver a Alejandro Sanz, que viene próximamente aquí a tierras mexicanas, tierras tapatías. ¿Quieres asistir tú con otras 3 personas más? Ideal, mira, para llevar a tu mamá de pronto, ¿no? Estaría increíble, Mancher. O a ti, yo soy muy fan de Alejandro Sanz. Mira, ahí te va la dinámica. Yo soy Ingrid Cabrera contigo hasta las 3 de la tarde y es muy sencillo. Simplemente tienes que ingresar a nuestro sitio web matchmx.fm. Ahí va a estar un banner que diga pasaporte Match Alejandro Sanz. Te registras 1, 2, 3, 4, 5, 6 las veces que puedas matchear, porque el que más se registre es el que va a ganar. Y muy atento, que si tú eres el ganador el 1 de octubre, te estarían llamando para que te lances a ver a Alejandro Sanz en el Coliseo GNP Seguros el 3 de octubre. Así de increíble, así de fácil, Matcher, ¿ok? Yo quiero que tú te lances y que ganes. Mientras tanto, nosotros te voy a poner musiquita en lo que tú te vas registrando. Bien, ¿no? Para ambientarte y te animes. Suena por acá Stupid Song de Olivia Rodrigo como la rola número 213 en Match 90.3. Más pop, conéctate.

Match 90.3 más pop. Conéctate con Imagine Dragons. Believers sonando por acá. ¿Qué me dirías tú, Matcher, si te cuento que Diane Reynolds, el vocalista, antes de dedicarse a la música, él quería ser agente del FBI? Así como lo escuchas, él antes de querer dedicarse a la música, a esto de la artisteada, dirían por ahí, él planeaba seguir una carrera de policía y después poder ingresar al FBI. Algo completamente, mira, diferente a lo que hace hoy en día. Unas por otras, yo creo que gran elección que se dedicara a la música y nos dé canciones como esta. Algo similar como lo que le pasó a nuestra siguiente artista, Match. Yo soy Ingrid Cabrera contigo hasta las 3 de la tarde en este viernes en Match. Y vamos con buena música, Macho. Pero antes vamos con buen chismecito. Y es que por ahí nuestra querida Sabrina Carpenter, sabemos que tiene dotes de actriz, ¿no? ¿Qué pasaría si te digo que en algún momento ella hizo casting para un papel en televisión, nada más y nada menos que con una canción de Alicia Keys? Así como lo escuchas, ¿ves cómo entre artistas, Macho, se van conectando poco a poco, ¿no? Fan de Alicia Keys y ahora es una super popstar. Vamos a escucharla con esta rolita que salió el año pasado, Please, Please, Please, de Sabrina Carpenter, que es la rola número 215 en Match 90.3 más pop. ¡Conéctate!

0: pregunta.
1: Match 90.3 más pop, conéctate con esta canción de Katy Perry, Dark Horse, que justamente hace un par de años, antes de lanzar esta canción, Katy Perry le preguntó a sus fans que cuál de las dos canciones quería que saliera el videoclip, que fuera el sencillo promocional. Y estaba entre esta, Dark Horse, o Walking on Air. Así que ella dijo, yo les voy a elegir. Y ellos eligieron justamente esta rolita que acabamos de escuchar. Y que, por cierto, Matcher fue la número 219. Oye, Joyce Leaño sigue en las calles de Guadalajara, ¿ok? Y a las 12:54 minutos vamos a conectar para que sepas en dónde se encuentra, si ya tenemos ganadores y si puedes todavía participar, ¿ok? Yo soy Ingrid Cabrera contigo en este Viernes en Match. Y tú continúas por acá con la mejor música en Match 90.3 más pop. Conéctate.
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3: Guadalajara, buenas tardes. Ingrid Cabrera contigo al micrófono hasta las 3 de la tarde. Matcher 12 con 51 minutos. Estamos por acá conectando con buena musiquita y además la escudería Match continúa en las calles de Guadalajara, para que estén muy al pendientes, que se vienen cositas interesantes. Saludos a todas las escuderías justamente que nos andan escuchando, ya sea desde su plataforma, iHeartRadio, su radio. Muchísimas, muchísimas gracias por conectar y también provechito para los que ya andan comiendo, ¿no? ¡Excelente viernes en Match!

Match 90.3 más pop, conéctate en este viernes en Match con The Weeknd, Blind Delight sonando por acá, que justamente es un artista que utiliza mucho como conceptos, refiriéndonos a que todos sus álbumes siempre tienen como un concepto, una idea que le da sentido a las canciones y a lo que nos muestra en sus videos. Y como es muy amante del cine, Matcher, él ha dicho que en sus videos quiere que te sientas en una película. Por eso, si ves que hay un carro, se escucha el carro. Si ves que hay lluvia, se escucha la lluvia. Todo lo que tú escuchas, los efectos sonoros, forman parte de la narrativa que The Weeknd quiere dar a conocer en cada una de sus canciones. Algo complejo, pero también muy interesante. Vamos con más música, Major. Y es que esta canción recientemente en estos días se está haciendo muy, muy viral. Yo soy Ingrid Cabrera contigo hasta las 3 de la tarde y ayer estábamos platicando un poquito de esta canción, ¿no? Yo acá decía que de pronto esta canción que escuchas me recordaba mucho a la voz de esta artista de inteligencia artificial, Niall Storr, que pues se hizo muy viral, ¿no? Con las mamás de pronto, que se escucha esa voz como garrasposa que se utiliza en la inteligencia artificial. Y se me hizo muy curioso. Es como si esa artista de la inteligencia artificial pues hiciera como electrónica. Pero está muy chida. Creo que va perfecto con el mood, la rapidez, todo lo que se necesita, la buena vibra para este viernes en Match. ¿O no, Matcher? Yo digo que sí, definitivamente sí. Vamos a escuchar esta canción, Rise Slow, de Kimon Sound, sonando por acá como la rola número 220 en Match 90.3 más pop. Conéctate.

Match 90.3 más pop, conéctate en este viernes en Match con excelente música. Acabas de escuchar The Chainsmokers con Closer sonando por acá. Que pasó algo curioso con uno de los videos de esta banda, justamente con esta agrupación. Bueno, estos hermanos. Es que resulta que el video lyric, que es donde aparece como los subtítulos o la letra de la canción, usualmente siempre los artistas lo lanzan antes del video oficial, ¿no? Este video sale pues como en una playa, un viaje en una playa, y acumuló millones de reproducciones en YouTube, macho. Ok, pero ¿qué pasó? Que cuando lanzan el video oficial, de pronto no tuvo el mismo impacto que el del lyric, o sea, el que te cuenta, el que viene la letra de la canción. Algo curioso porque eso no siempre pasa, pero en este caso así fue, ¿no? Qué chistoso. Vámonos con más música en este viernes en Match para seguir ambientando con excelente actitud y sobre todo... excelente música, Macher. Definitivamente. Déjame decirte que este video de Justin Bieber, pues, se mantiene súper vigente por diferentes cuestiones. Yo soy Ingrid Cabrera contigo hasta las 3 de la tarde. Y es que justamente Beauty and the Beat ha sido, yo creo que la canción, o una de las canciones del año, ¿no? Justamente, este videoclip se hizo súper famoso cuando recién salió la canción. Porque se veía una vibra, mira, justo como de viernes en Match, así como mucha energía, pasarla bien con amigos, pasártela fenomenal. Y justamente todo esto que tú ves no son actores, eran personas que invitó el equipo de Justin Bieber para que justamente se sintiera real la convivencia. Y se convirtió en uno de los videos más vistos en la carrera de Justin Bieber. ¿Cuál? Beauty and the Beat de Justin Bieber junto a Nicki Minaj, como la rola número 223 en Match 90.3 más pop. ¡Conéctate!

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0: Match 90.3 más pop, conéctate con esta canción de nuestro artista Match Benson Boone, que se estará presentando en nuestro iHeartRadio Music Festival. ¡Ay, Matcher! Faltan un par de horas. Pero oye, vamos a conectarnos ahorita con Joyce Leaños, que continúa en las calles de Guadalajara. ¡Joyce!
1: ¡Hey! ¿Qué rollo, Ingrid? Muchísimas gracias. Aquí Joyce Leaños de la escudería Match. Oye, estoy ya con uno de nuestros matchers, pero matcher, ¿eh? Justamente dice que tiene ya más de 3 años escuchándonos y tenemos a...
2: Eduardo.
1: Eduardo, ¿eres de la escudería Match, no?
2: Sí, claro que sí. Ya tengo 3 años más o menos que empecé trabajando aquí y me enamoré de la estación.
1: Maravilloso. Y ahora se lleva los boletos para el concierto, el tributo a Michael Jackson. This is Lenny James Michael. Que oye, mi Edu, justamente me estás platicando que te vas a llevar a...
2: A mi suegro, que es fanático de Michael Jackson.
1: Incluso le llamamos y todo para que le ayudara con la dinámica. Matchers, muchísimas gracias. Estuvimos justamente aquí en calle Vicente Fernández y Carlos E. Castillo, a justamente espaldas del recinto donde va a ser este conciertazo, el tributo a Michael Jackson. Así que nos despedimos de las calles de Guadalajara. Sigue conectando con muy buena música. Bye, bye.
0: Muchas gracias, Joyce. Muchas gracias, Eduardo, por estar conectando con nosotros. Oigan, oye, también por acá, hoy te quiero invitar a que te lances a registrarte para tu código Match de Oro de 5,000 pesos. A la 1:24 te cuento cómo participar. Soy Ingrid Cabrera contigo hasta las 3 de la tarde en este viernes en Match. Y tú continúas en Match 90.3 más pop. Conéctate.
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Match 90.3 más pop. Conéctate en esta tarde con Drake, One Dance, sonando por acá con esta rolita. Oye, lo prometido es deuda. Hoy te invito a que te lances a participar para el código Match con valor de 5,000 pesos. El código de Oro Matcher, así es. Escucha muy bien. Yo soy Ingrid Cabrera contigo hasta las 3 de la tarde en este viernes en Match. Y está muy sencillo. Matcher, vas a ingresar a nuestro sitio web, ¿ok? matchmx.fm. Estando ahí, vas a buscar la sección de promociones y viene un banner que dice código Match de Oro 5,000 pesos. Te vas a registrar, ¿ok? Las veces que puedas. 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Para que estés muy atento, porque este mes de septiembre los andamos consintiendo como se merecen, Matchers. Así de fácil y sencillo es ganar con nosotros. Y mientras tanto, en lo que tú te registras, vamos con esta rolita de Alex Warren, que bien, está en una nueva era musical con su álbum Wild Child, sonando por acá. Buenísimo, ¿eh? 100% recomendado. Y yo siempre les digo que yo recomiendo rolas que me encantan. Y la que más me gustó de esta era musical justamente es esta, Favorite Dream de Alex Warren. Me hace sentir como mucha adrenalina y emoción. Vamos a escucharla como la rola número 228 en Match 90.3.

Match 90.3 más pop, conéctate con esta rolita que acabamos de escuchar, Rolling in the Deep de Adele, sonando por acá a la 1:33. Oye, Matcher, ¿tú sabes que aquí nosotros somos la estación de las exclusivas? Y hoy andamos viernes en Match, y qué mejor que llevarte a un gran evento, Matcher. Y es que mira, tenemos un acceso doble para que te lances el día de hoy a ver a Charles Ants en el Teatro Estudio Cabaret. ¿Quieres ir, Matcher? Ahí te va, ¿eh? Escucha muy bien. Soy Ingrid Cabrera contigo hasta las 3 de la tarde y a través de la app de iHeartRadio vas a buscar el microfonito rojo, se llama Tollback. Ahí me vas a poner tu nombre completo, tu número de teléfono, tu canción favorita y tu correo electrónico, ¿ok? Me lo vas a mandar. El primer Tollback que llegue es el que se va a lanzar a ver a Charles Sanz el día de hoy en el Teatro Estudio Cabaret, que viene con un super show, ¿eh? Viene con canciones buenísimas, se dice por ahí que tres sorpresitas, así que estaremos viendo, ¿no? Tienes hasta la 1:50, ¿ok, Matcher? Y en unos minutos más volveré a conectar contigo para mencionar el ganador, así que manda tu audio a través del Tollback de la app de iHeartRadio, de Match 90.3, nombre completo, número de teléfono, correo y tu canción favorita. Y muy atento, porque si eres el ganador, lo estaremos mencionando por aquí en unos minutitos más. Y mientras tanto, nosotros continuamos con buena música en este viernes en Match. Vámonos con esta rolita de Billie Eilish, buenísima, que es la rola número 228, Wildflower, sonando por acá en este viernes en Match 90.3 más pop. ¡Conéctate!

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0: Match 90.3 más pop, conéctate con Scream and Shout de acá de William A.M. junto a la princesa del pop Britney Spears, que justamente el video de esta canción se estrenó, macho, pero en un programa donde de televisión donde Britney Spears era jurado. Ella participaba como jueza y dijeron, pues es una gran oportunidad, hay que aprovechar que Britney Spears está ahí y que nos ayude como marketing. Y les funcionó muy bien, la verdad es que cuando esta canción salió fue un hit en todos lados. Oye, por acá los accesos para Charlie Sands. ¿A quién le gustaría ir? En unos minutos más se cierra el tour, ¿para qué? ¡Corre, corre, corre, Matcher! Que a la 1:55 te contaré quién es el ganador. Yo soy Ingrid Cabrera contigo hasta las 3 de la tarde y tú estás en Match 90.3 más pop. ¡Conéctate en este viernes! En Match.
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1: Excelente tarde para ti en este 18 de septiembre. Matcher, vamos comenzando con tu hora de música continua. Y ya sabes que aquí siempre te llevamos a los mejores eventos. Así que te quedan un par de minutitos para que te lances al Tollback de Match 90.3 a través de la aplicación de iHeartRadio y participes por tu acceso doble para Charles Hands, ¿ok? Y también te tengo una invitación para que te lances a ver a Michael Bublé próximamente en la apertura del Coliseo GNP Seguros. Recuerda que nos puedes seguir en redes sociales @MatcherRadioHQ y @SoyIngridFM, que hay contenido increíble. Buenas tardes, bienvenido.
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1: Match 90.3 más pop, conéctate con esta canción de Dua Lipa, Break My Heart. Canción que fue lanzada en el año 2020 y fue un hitazo y sigue siendo un hitazo. Oye, Mature, acá ya tenemos un ganador. Un ganador de este acceso doble para que se lance hoy a ver a Charles Dance. Así que escucha muy bien porque puede ser tú, macho. Así que por acá, muchísima atención. Muchísimas gracias por participar y estén muy al pendientes porque se vienen muchas sorpresas para todos ustedes. Entonces recuerden siempre tener su app de iHeartRadio descargada y estar muy al pendientes, ¿ok? Pues quiero mandarle una felicitación y aplausos para Mauricio Rodríguez, que ha ganado este acceso doble y se va a lanzar hoy al Teatro Estudio Cabaret a ver a Charles Dance. Esperemos que lo disfrutes muchísimo. Y ya sabes que aquí en Match 90.3 siempre te llevamos a los mejores eventos, tenemos las mejores exclusivas, ¿ok? Así que muchísimas felicidades para ti, Mauricio. En unos momentos más nos estaremos comunicando contigo y espero que disfrutes mucho de este viernes en Match viendo a Charles Dance. Nosotros continuamos con la energía, con la vibra, la actitud de viernes en Match y vamos a escuchar esta canción de esta artista británica. Olivia Dean suena con So Easy to Fall in Love, con la rola número 229 en Match 90.3.

Match 90.3 más pop, conéctate con esta canción, All of Me. Gran canción que justamente este artista Match John pues le hizo a su esposa. Y lo que ves ahí es amor puro. La verdad, él ha comentado que el matrimonio para él ha sido algo muy bonito, que ha valido totalmente la pena y que se siente muy afortunado, y que lo haya podido expresar en algo que sabe hacer perfectamente como en la música, creo que es un detalle súper, súper bonito, ¿no? Yo me hubiera chiviado, la verdad. Vamos con información de nuestro artista neoyorquino favorito, Summer. Yo soy Ingrid Cabrera contigo hasta las 3 de la tarde en esta hora de música continua. Y es que Mature Summer, pues sabemos que tiene un talento increíble, ¿no? Nos lo ha demostrado tanto en su composición como en el canto. Y justamente hace un par de días, mejor dicho, hace un día, se hizo por ahí un video en las cuentas oficiales en Instagram de Summer, donde sale cantando su último sencillo, My Body Isn't Ready, acústico, Mature. Y ahí podemos percibir que Summer tiene unos vocales increíbles, que yo creo que es cuestión de tiempo para que deje de ser esa joven promesa y se convierta en un artista aún más grande. Pero nada de esto hubiera sido posible sin esta rola, Back to Friends, que suena por acá en este viernes en Match como la rola número 3, 234 en Match 90.3 más pop, conéctate.

Match 90.3 más pop, conéctate con Luther de Kendrick Lamar y SZA, grandes artistas, como los que hoy estarán en nuestro iHeartRadio Music Festival y Matcher. Matcher, tenemos una sorpresa para ti, así que escucha muy bien. Soy Ingrid Cabrera contigo en esta hora de música continua hasta las 3 de la tarde. 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Vamos a escuchar esta canción. We Are Young, The Fun, sonando por aquí en Match 90.3 más pop. Conéctate.

Match 90.3 más pop, conéctate con Drácula, sonando por acá esta rolita de Tame Impala. Que Matcher, vamos a estar hoy, mira, prendidísimos, porque se viene nuestro iHeartRadio Music Festival. 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Ahí te va cómo va a estar el merequetengue. Soy Ingrid Cabrera, contigo hasta las 3 de la tarde. 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Mientras tanto, nosotros vamos a ir con más música para seguir ambientando nuestro viernes en Match. Esta rola que vamos a escuchar a continuación es A Thousand Miles de Vanessa Carlton, sonando por acá como la rola número 236 en Match 90.3 más pop. ¡Conéctate!

0: Match 90.3 más pop, conéctate en esta tarde con Expresso de Sabrina Carpenter, artista Match, que le ha ido muy bien en los últimos años, ha tenido una carrera muy exitosa y los que le faltan, ¿no? Oye, por acá viene próximamente Michael Bublé, ¿quieres ir, Match? Y aparte es un evento muy interesante aquí en Guadalajara porque será la inauguración del Coliseo GNP Seguros, ese recinto donde seguramente tú y yo pasaremos momentos inolvidables, pero imagínate pertenecer a este primer concierto y aparte acompañado de un super artista Match, como lo es Michael. Ahí te va.
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0: 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Aprovecho para mandarle saludos a Víctor Arias de Escudería, que siempre está conectando con nosotros, ¿eh? Víctor, tú 10 de 10, muy trabajador y muy macho. Me encanta. Vamos con más música en esta hora de música continua. Esto es The One The Getaway de Katy Perry, como la rola número 340 en Match 90.3 más pop. ¡Conéctate!

Match 90.3 más pop, conéctate con esta canción de Daft Punk y You y Julián Casablancas, Instant Crush, sonando por acá en esta hora de música continua, que ya casi se acaba, Mecher, pero no te preocupes que seguimos con buena música. Y es que la siguiente rolita de Bruno Mars fue de esas canciones que lo ayudaron a posicionarse, y creo que está perfecta para este viernes. Soy Ingrid Cabrera contigo hasta las 3 de la tarde. Y es que seguramente por allá del año 2013, 14, 15, ¿recuerdas esta canción? ¿Dónde salían unos changuitos? Bueno, no changuitos, unas personas con máscaras de changuitos así vestida, camiseta de cuadros, que era justo la moda hipster que predominaba en los años 2015 y que Bruno Mars adaptó a su estilo personal en aquel entonces. Con ese video tan curioso y esta canción que está perfecta como para pasarla chill en este fin de semana, en este verano match, pues son las que ayudaron a que se posicionara su carrera en su totalidad. Así que Matcher, es un buen momento para escucharla en este viernes en Match. Por acá suena The Lightning Song de Bruno Mars como la rola número 243 en Match 90.3 más pop. Conéctate.

3 más pop, conéctate con Mi Chico de Jason Derulo sonando por acá, que justamente esta canción pertenece a esta nueva tendencia, este nuevo sonido que está expresando este artista match Jason Derulo, y que además creo que se le da muy bien, tiene lo ideal para hacer de pronto ritmos diferentes. Entonces muy bien por Jason por acá. Oye, Sara Larson viene próximamente, bueno, no viene, va a estar, mejor dicho, nuestro iHeartRadio Music Festival, ¿ok? Va a estar, estamos a un par de horas de este increíble festival. Pero, ¿qué te parece si mientras tanto la escuchamos por acá, ¿ok, Mature? Estás en Match 90.3 más pop, conéctate.

0: Match 90.3 más pop. Conéctate con esta rolita de Sara Larson. Oye, artista Match que estará hoy a partir de las 8 en nuestro iHeartRadio Music Festival. ¿Ok, Matcher? Yo soy Ingrid Cabrera, te acompañé el día de hoy hasta las 3 de la tarde. Pero no te preocupes que a las 7 volvemos a conectar, ¿ok? Para que estés muy al pendiente. Te dejo con Dana Caruso, que te va a estar acompañando para que te la pases increíble. Y bueno, Matcher, aquí la música no para. Recuerda, 8 de la noche, nuestro iHeartRadio Music Festival. Pásala increíble, Matcher. Provechito a los que andan comiendo. Te deseo un excelente viernes en Match. Y recuerda que estás en la mejor estación, en Match 90.3 más pop. ¡Conéctate! ¡Bye, bye!
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2: Hello, hello familia, feliz viernes en March. Mi nombre es Ana Caruso, la voz que te acompaña desde las 3 de la tarde hasta las 7 de la noche. Y más en este viernesito que a ver, Matcher. Ya sabemos que el tráfico está bastante pesado. Yo por poquito y no la cuento de llegar con ustedes, pero miren, yo le metí en nitro para poder estar y acompañarlos con la mejor música, todo con cuidado, ¿ok? Y mira, si eres de los míos que se llega a estresar con el tráfico, respiremos juntos. Inhala, exhala y tranquilo, tranquila que yo te acompaño con la mejor música. Gracias por conectar con Match 90.3 Más Pop. Conéctate, súbele.

Merch 90.3 más pop. Conéctate con Play Hard de David Guetta. A las 3:07 esta rola que salió en su era, Nothing But Beat 2.0, y que de hecho junto a David Guetta, junto a Ne-Yo y Akon, o sea, grandes de la industria musical. Macher, pregunta al aire, ¿conoces el look súper tradicional, icónico de Taylor Swift? Bueno, siendo rubia ella y con labios rojos, pues es que gracias a esto es que acaba de recibir uno de los homenajes más raros de, yo creo que su carrera. Mi nombre es Ana Caruso, contigo hasta las 7, y es que se acaba de descubrir una nueva, pues, género de pequeños insectos por allá en Australia, Matcher, y fueron bautizados como Swiftilus. O sea, la razón, número uno, el look icónico de Taylor Swift, y número dos, el hecho de que la científica que los descubrió es Swifty, y además es que se parecen mucho, tienen varios como que tonos rubios y algunos que otros detalles rojos. Mira, yo sé que está raro, pero honestamente, ¿qué artista puede presumir que ya tiene hasta un insecto en su honor? Vamos a escucharla con The Fear of Ophelia, la canción 245 en Match 90.3 más pop. ¡Conéctate!

0: Edge 90.3 más pop. Conéctate con Houdini de Dua Lipa. En esta canción, Mature también participa Kevin Parker, o bueno, Tame Impala, como mejor lo conozcas. Y es que esta colaboración como productor con el álbum o con esta canción de Dua Lipa fue, digamos, que la base para que le diera este nuevo sonido de disco a Radical Optimism por Dua Lipa. Mi nombre es Ana Caruso, contigo desde las 3 hasta las 7. Y Mature, ya es 18 de septiembre, por fin. ¿Y qué ocurre hoy? Nuestro iHeartRadio Music Festival. Que por si te habías perdido la información, no te preocupes. Yo te voy a contar todo y además una sorpresa que puedes ganarte a las 3:25 en Match 90.3 más pop. Conéctate.
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Escuchas Match 90.3 más pop. Conéctate con Without Me por Eminem. Esta rara del 2002. A las 3:25 minutos, Macho, yo te prometí información sobre el gran acontecimiento que ocurre el día de hoy, nuestro iHeartRadio Music Festival, que mira, Macho, yo llevaba bastante tiempo esperando y estoy segura tú también. Vas a poder escuchar artistas, Macho, como Sarah Larson, Benson Boone, Cardi B, Major Lazer. Todo esto desde el T-Mobile Arena en Las Vegas, y tú lo puedes escuchar por toda la cadena, Macho, y también en la comodidad de tu casa, tu oficina, tu escuela, por tu aplicación oficial y gratuita de iHeartRadio, y también en tu bocina inteligente, Macho, que si me dices, Dana, yo no tengo bocina inteligente, ¡ajá! Aquí lo tengo, Macho, y yo te resuelvo eso, porque durante la transmisión vas a poder participar para llevarte una bocina inteligente, Macho, así que ya sabes, tienes que conectar con el iHeartRadio Music Festival el día de hoy y el día de mañana, que arranca a las 7. Soy Dana Cruz, contigo desde las 3 hasta las 7. Y vámonos con la siguiente canción, la rola 248. Chemo Sounds llega con Rise Low en Match 90.3 más pop. Conéctate.

Match 90.3 más pop. Conéctate con Sugar de Maroon 5 a las 3:34 minutos. Gamacher, para el video musical, esta banda apareció en varias bodas por allá en Los Ángeles. Y según representantes de la banda, los únicos que sabían que ellos iban a presentarse eran los novios, pero realmente no sabían lo que les iba a esperar. Macher, yo creo que me hubiera desmayado si aparecen en mi boda. Soy Dana Caruso contigo hasta las 7. Y ahora nos vamos a ir con una canción de esta artista británica, Lola Young, que de hecho nació desde algo muy personal. Describirlo en una etapa donde literalmente el dicho de nunca le vas a dar gusto a nadie, Macher, pues así, haz de cuenta que se sentía Lola Young, porque para unas personas era demasiado, para otras personas no era suficiente. Y Macher, ella siempre dijo, yo soy una persona desordenada y luego muy organizada, demasiado aquello, demasiado esto, y al final dijo, ya estoy harta, yo soy como soy y así me tengo que aceptar. Y creo que eso es lo que justamente hizo que millones conectáramos con esta canción. Bueno, por lo menos yo sí me identifiqué. ¿Tú? Escúchala. Messi de Lola Young. 250 canciones en Match 90.3 más pop. Conéctate.

0: Escuchas Match 90.3 más pop. Conéctate con Stereo Love de Edward Mayen este viernes en Match con la mejor música y también con los datos de tus artistas favoritos. Como déjame decirte, ¿cuál fue uno de los parteaguas, un antes y un después, en la carrera de Alex Warren? Soy Dana Caruso, contigo hasta las 7 y te lo platico en dos canciones más en Match 90.3 más pop. Conéctate.
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2: 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Hello, hello, familia. Feliz viernes en Match 18 de septiembre. 3:49, arranquemos nuestra segunda hora juntos, Match. Que además estoy súper emocionada porque el día de hoy, a las 8:30, vas a poder disfrutar del iHeartRadio Music Festival desde el T-Mobile Arena Las Vegas. Así que no te desconectes. Soy Dana Caruso, la voz que te acompaña. De lunes a viernes desde las 3 hasta las 7 y sube la Macho, que traigo datos de tus artistas favoritos y más del cumpleañero Alex Warren. Así que súbele tranquilo, tranquila y disfruta de la buena música que escuchas en Match.
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Artist, el mejor artista nuevo en los premios BMI, y dijo que desde ese momento algo cambió para él. Desde ese día no ha parado de trabajar Mature, y que realmente está bastante emocionado por descubrir quién será en los siguientes años y qué artista se formará dentro de este chico Alex, que apenas tiene 26 añitos, esta criatura Mature, y ya está rompiéndola. Soy Dana Caruso contigo desde las 3 hasta las 7 y escuchémoslo para festejar su cumpleaños, Fever Dream de Alex Warren, lo que suena 255 canciones en Match 90.3 Más Pop. Conéctate.

Match 90.3 más pop. Conéctate con Flowers de Miley Cyrus, a la cual en su nueva etapa estaremos llamando solamente Miley. Mi nombre es Ana Caruso, contigo desde las 3 hasta las 7. Y hace un año, Matcher, además de que Alex Warren fue su cumpleaños y que justamente el día de hoy es el cumpleaños de este artista, Match. Y si es el tuyo también, felicidades, Matcher. Está viviendo uno de los momentos más importantes de toda su carrera, pues ganó el Best New.

Match 90.3 más pop. Conéctate con Road the Magic. Esta canción que se conoce como un One Hit Wonder, pero esos chicos jamás dejaron de hacer música. Y qué bueno, porque es una excelente banda. Hace unos días yo te platiqué de un artista Match que oficialmente se volvió mamá. Te hablo de Lady Gaga, y que oficialmente ya es Mother Monster, literal. Y ya nos dejó ver un poquito más de su faceta como, pues, madre. Su hija se llama Rose Byrne Polanski. El nombre de Rose viene de la conexión que tiene Lady Gaga con la canción La Byrne Rose de su película Star is Born. Y Byrne es un homenaje a Carl Byrne, una de las inspiraciones más grandes de Born This Way, una canción de la mismísima Lady Gaga. Soy Dana Caruso, contigo hasta las 7. Y ahora escuchemos una canción que también hizo historia en la vida de Gaga. Die With a Smile, de la mano de Bruno Mars. 257 canciones en Match 90.3 más pop. Conéctate.

0: Escuchas Match 90.3 más Pop. Conéctate con Daisies de Justin Bieber, que él y su esposa Hailey acaban de protagonizar la portada de la revista W Youth. Mature, de verdad se vienen empalagosísimos del amor que derrochan estos dos chicos. Soy Dana Caruso contigo desde las 3 hasta las 7. Y un artista Match, Olivia Dean, va a empezar el 2027 conquistando un nuevo país. ¿De qué se trata? Te lo platico con muchísimo gusto. A las 4:19 en Match 90.3 más Pop, conéctate.
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Match 90.3 más pop. Conéctate con la Love on the Brain de Rihanna, de su canción, más bien de su álbum Anti del año 2016. Una artista que sin duda empezó a crecer a lo largo de los años y otra que ya le está pisando los talones con el crecimiento tan rápido es Olivia Dean, que digamos que en este 2027 acaba de ser anunciada como una de las headliners de Lollapalooza de India en este 2027. Además de que va a ser su primera presentación en este país, también llegará a Mumbai para el Fun Festival, lo que será el 23 y 24 de enero, y compartirá cartel como Cat's Eye, Limp Bizkit, Four Times y hasta Five Seconds of Summer, esos chicos que hace poco vinieron a la Perla Tapatía y que de hecho tuvimos pasaporte match. Yo sigo con las esperanzas de que Olivia Dean decida también darse una vuelta por acá por México. Soy Dana Caruso, contigo hasta las 7 y escuchémosla con la rola 260. So Easy to Fall in Love de Olivia Dean en Match 90.3 más pop. Conéctate.

Escuchas Match 90.3 Más Pop. Conéctate con Call of My Name por The Weeknd a las 4:28 minutos, que llegó esta canción al top 5 del Billboard Hot 100, llegando exactamente al número 4. Matcher, necesito que pienses en tu más grande sueño. ¿Ya lo tienes en mente? Bueno, pues es que para EJ, una de las integrantes que presta voz para la película K-Pop Demon Hunters, específicamente para la siguiente canción Golden, su sueño más grande era tener una canción dentro del Billboard Hot 100. Y déjame decirte que lo consiguió, y no estuvo en cualquier lugar, sino en el puesto número 1, y pasó 8 semanas en la lista, convirtiendo las voces detrás de esta banda de la película, las Hunters, unas estrellas mundiales. Así que ya sabes, Matcher, puede tardar, pero tus sueños sí se pueden cumplir. Así que ánimo, soy Dana Caruso contigo hasta las 7. Y para demostrarlo, te dejo esta canción como prueba viviente. Golden de los Hunters, 262 canciones en Match 90.3 Más Pop. Conéctate.

0: Escuchas Match 90.3 más pop. Conéctate con Beautiful Girls de Sean Kingston a las 4:36. 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Soy Dana Caruso contigo desde las 3 hasta las 7. 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Conéctate.
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2: Hello, hello familia, feliz viernes en Match, 18 de septiembre. ¿Y sabes qué también ocurre en este día? Pues nuestro iHeartRadio Music Festival, que no te lo puedes perder, arrancamos a las 8:30 de la noche. Soy Dana Caruso contigo desde las 3 hasta las 7. Escuchando la mejor música de tu lado, Matcher, en tu aplicación oficial y gratuita de iHeartRadio, en tu bocina inteligente Match o desde tu FM. 26 grados en nuestra perla tapatía y aquí en Match la música jamás para. Así que súbele, que estás en Match.

Escuchas Match 90.3 Más Pop. Conéctate con Memories de Maroon 5. Esta rolita del 2019, una de las canciones de mis rolitas favoritas para recordar a alguien. Y hace 8 años Mature se creó, de a partir del 2019, una de las mejores canciones para festejar los viernes en Match y para irte preparando para una fiesta. Literalmente se llama Party Rock Anthem, o sea, el himno para una fiesta. Soy Dana Caruso, contigo desde las 3 hasta las 7. Esta canción del 2011 por LMFAO. Mature, ¿conoces este ritmo? Veías a todas las personas bailando al compás de esta canción. Shuffle.

Match 90.3 más pop. Conéctate con Dracula de Damien Pala. Que mature. Además de obviamente referirse pues al personaje de este vampiro legendario, también metió un poco de historia de amor, porque de hecho para él Drácula también es un personaje marcado por el corazón roto. Algo inesperado, ¿no? Así es como yo me sentí cuando me enteré quiénes estaban detrás, quiénes eran las mentes maestras detrás de una de las mejores canciones para el viernes en Match, Ride Around de Florida. Mi nombre es Ana Caruso, contigo desde las 3 hasta las 7. Y es que Matcher, nada más y nada menos que Bruno Mars, fue uno de los compositores de esta canción y fue justamente años antes de que se volviera esta estrella mundial con su propia música. Creo que por eso podemos empatizar tanto y que además tenemos en cuenta que es una canción excelente. Soy Dana Cruz, contigo hasta las 7 y escuchemos la canción 268, Ride Round, en Match 90.3 más pop. ¡Conéctate!

Escuchas Match 90.3 más pop. Conéctate con Self Aware de Temper City, una canción que salió el 15 de febrero del 2026 y la sigue rompiendo en las listas, Matcher. Feliz viernes en Match a todos ustedes que andan conectando conmigo con la mejor música y obviamente los mejores datos. Como que nuestra siguiente canción, de hecho, Billie Eilish decidió que se estrenara primero en un teaser oficialmente para una serie de plataformas de streaming que se llama Heartstopper. Y Matcher, esto fue por allá del 2024, justamente antes de que se anunciara oficialmente su álbum Hit Me Hard and Soft. Matcher, todo el mundo se volvió loco, y con razón. Soy Dana Caruso contigo desde las 3 hasta las 7, pues tremendo rolón es nuestra canción 270, Birds of a Feather de Billie Eilish en Match 90.3 más pop. ¡Conéctate!

0: Escuchas Match 90.3 más pop. Conéctate con Birds of a Feather de Billie Eilish a las 5:16 en este viernes en Match. Y creo que no hay sentimiento más hermoso, Matcher, que poder ver a tus artistas Match brillar. Al menos es lo que pienso yo. Soy Dana Caruso contigo hasta las 7. Y es que Olivia Rodrigo está llegando a uno de los más grandes e importantes museos de la música. Y creo que también es un paso bastante grande en su carrera. ¿Quieres saber un poco más? No te preocupes, que yo te cuento ese chismecito completo a las 5:25 en Match 90.3 más pop. Conéctate.
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Match 90.3 más pop. Connected con That's What I Like de Bruno Mars. Que estuvo en el puesto número 1 del Billboard Hot 100. Y déjame decirte que terminó siendo uno de los más grandes éxitos de su era 24K Magic. Por acá Dana Caruso conectando contigo desde las 3 hasta las 7. Y es que, Matcher, hace unas canciones te hablaba de lo feliz que a mí me hace saber que tus artistas match favoritos ya están recibiendo el reconocimiento. Y esta chica que lleva desde muy pequeña la industria, primero de la televisión y ahorita de la música, Matcher, pues ya va a tener, o tiene, de hecho, un apartado en el Grammy Museum de la música por allá, por Los Ángeles. Y déjame decirte que esto a mí me llena de orgullo. Macho, yo tuve la oportunidad de ver a Olivia Rodrigo y déjame decirte que es una chica que lo deja todo en el escenario. Y creo que por eso es tan importante que se les dé ese tipo de reconocimientos, porque además, en su último álbum, You Simply Decide for Girls So In Love, decidió recurrir a métodos muy diferentes para la elaboración de sus videos musicales. Cosas bastante orgánicas que en día de hoy se agradecen bastante. Soy Dana Caruso contigo hasta las 7 y escuchemos una canción de este mismo álbum. La rola 272, Stupid Song por Olivia Rodrigo en este viernes en Match 90.3 más pop. Conéctate.

Touch 90.3 más pop. Conéctate con Locked Away de Our City. 5:33. Esta rola que llegó al puesto número 6 del Billboard Hot 100. Y ahora, Machor, nos vamos a ir con información de un chico que ahorró bastante, casi miles de dólares, para comprarse una guitarra. Y en cuanto llegó a su casa, escribió esta canción tan romántica que parece de los años 70 en apenas 15 minutos. Machor, al inicio, la verdad, todo su equipo estaba muy dudoso de si esta canción iba a pegar, y digamos que le prestaron muy poquita atención. Así que este chico, Steven Sánchez, decidió no quedarse con esa opinión y subió esta canción a internet, y de ahí lo demás es historia. Escuchas Until I Found You por Steven Sánchez. Soy Dana Caruso, contigo hasta las 7 en Match 90.3 más pop. Conéctate.

0: escuchas Match 90.3 más pop. Conéctate con NSYNC. Bye, bye, bye. Es lo que acaba de sonar en este viernes en Match a las 5:40. Por acá Dana Caruso contigo desde las 3 de la tarde hasta las 7. Y Matcher, andamos conectando con la mejor música. Pero ¿qué crees? También aquí en Match te llevo a los mejores conciertos. Y en esta ocasión traigo pasaporte Match, accesos cuádruples para que te lances al concierto de Alejandro Sanz este 3 de octubre en el Coliseo GNP Seguros. ¿Te interesa? Te platico la dinámica, todo lo que tienes que saber a las 5:51 en Match 90.3 más pop. ¡Conéctate!
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0: Hello, hello familia, feliz viernes en Match. ¿Y qué crees? Si escuchaste bien, bienvenida, bienvenido a Match 90.3 y llegas en la hora de música continua sin cortes comerciales. Mi nombre es Dana Caruso, soy la voz que te acompaña desde las 3 de la tarde hasta las 7 de la noche con la mejor música y los mejores datos de tus artistas, Match, y obviamente los mejores pasaportes a los mejores conciertos. Prepárate que te voy a contar a las 5:51 cómo le puedes hacer para irte al concierto de Alejandro Sanz. Súbele que estás en Match 90.3 más pop, conéctate.

Escuchas Match 90.3 más pop. Conéctate con As It Was de Harry Styles a las 5:51 minutos. Y Matcher, lo prometido es deuda. Aquí te va la información que necesitas saber para llevarte accesos cuádruples para el concierto de Alejandro Sanz este 3 de octubre en el Coliseo GNP Seguros. Mi nombre es Dana Caruso, contigo desde las 3 hasta las 7. Y realmente es muy sencillo. 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Regístrate las veces que puedas, Matcher, para que seas nuestro ganador este 1 de octubre. Así de sencillo empiezas a participar por estos accesos cuádruples. ¿Ya sabes con quién te lanzarías a este concierto? Mientras tú lo piensas y te registras, nos vamos a ir con una de mis rolas favoritas, una de las que más me da paz de los Black Eyed Peas. Where is the love? La canción 278 en Match 90.3 más pop. Conéctate.

0: escuchas Match 90.3 más pop, conéctate con Where is the Love por los Black Eyed Peas. En este viernes 18 de septiembre, Matcher, prepárate porque Ariana Grande es una de nuestras artistas Match favoritas. Digamos que le pasó algo muy inesperado al momento de terminar su Eternal Sunshine Tour y es algo que nos acaba de compartir. Soy Dana Caruso contigo desde las 3 hasta las 7 y prepárate que te cuento este chismecito a las 5 con... No, a las 6 con 5 minutos. Ahí está, en Match 90.3 más pop. ¡Conéctate!
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